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Gracias, perrito. Mira, vengo con todas las patas mojadas, perrito. ¿Cómo estás? Y en los bolsillos está ahí granizo, perrito. ¿Cómo estás tú? Carlito está todo embarrado, mi guachito lindo, pero no por culpa de él. Le tiraban barro. Oye, gente jugando con el tirándose granizo. Otros chapoteando. Eran verdaderas piscinas en distintos lugares. ¿Cómo está Carlito el bueno? Carlito me decía que entró el agua en su patio. Al agua nomás. Al agua pato. No quedaba otra. Y mucha gente aquí en la Avenida Concepción era un río. Pero no por eso van a estar todos como una cadena nacional anoche ya. Oye, me llamaron hasta de Conce, mi mamita. Hijo, ¿cómo está? ¡Hijo! Bien, mamita, estoy bien. Sí, cayó harta agua en un ratito nomás y el cielo se venía abajo, pero fue, y además fue pronosticado. ¿Sí? Eso no, ¡ay, una sorpresa! No, sí fue así. Pero fue mucha agua en un poquito rato. Y efectivamente algunos lugares eran intransitables. Algunos los pilló, el agua los pilló, y los pilló nomás Carlito el Bueno. Mira, operaciones, emergencia, lo de desastres también andaban, perrito lindo, andaban todos trabajando. Así que se les agradece. Uno los llamaba, estamos por acá, estamos, no, acá está la escoba, en Las Águilas estaba la escoba. Oye, no, si en diferentes lugares. Y yo, mira qué simpático, mira cómo me mandan material, Carlito el Bueno, mira, cómo mandan material. Claudito también acá me entregó un informe tempranito, perrito lindo. Oye, el accidente en el túnel Chacabuco estaba cerrado ayer también, ¿sí? Dice ahí el reconocimiento túnel Chacabuco ayer tarde. Bueno, yo no podía, no estaba acá en la radio. Para conocimiento, túnel Chacabuco con tránsito restringido por accidente de alta energía entre vehículo mayor y vehículo menor, con una persona fallecida. Eso era ayer alrededor de las 5:30 de la tarde. Y me informan acá, atención, al momento, ojo, ahora, a las 8:19 de la mañana, se mantienen 251 clientes sin suministro, distribuido de la siguiente manera. En El Colina, 211 clientes. En El Distribución, 40 clientes. Los casos indicados.

0: serán atendidos durante la presente jornada y monitoreados. Respecto a fallas de circuito de luminarias públicas, en sistema se mantienen 28 tickets creados, distribuidos en los sectores de, escuche bien, San José, Lo Pinto, El Remanso, Aires de Chicureo, Villa Santa María de Esmeralda, Santa Filomena, Anexo Glorias Navales, Centenario 1, Colina Centro y Población Corby, entre otros. Todos estos casos serán atendidos por personal de mantenimiento del Departamento de Alumbrado Público. Y para quienes viven cerquita de la estancia, ahí en la carretera General San Martín, con Los Álamos, anoche pusieron una wincha porque hay un poste que se cae. La gente dice, ¿y qué pasa con ese poste? Ese poste lo fueron a ver, porque lo miran primero. Ah, ahí está, ya. Y no pertenece a ninguna compañía eléctrica, por si acaso. ¿Sabes a quién pertenece y van a trabajar en el día de hoy? A Movistar. Así que eso, ese poste que está ahí impidiendo el tránsito en ese sector, carretera General San Martín con Los Álamos, pertenece a Movistar y hoy día lo van a ver porque no era de ninguna compañía eléctrica. Así que, Claudito, muchas gracias por la información. Completo informe. Hay un informe técnico que lo publicó también la municipalidad. Ellos le entregan un... Primero nos mandan el informe a nosotros y después a la municipalidad. Porque hay que difundir toda la información. ¡No se ría, Carlito! ¡Es un tema serio! Sí, ríete nomás. ¡Ya! ¡No, Carlito! Así que muchas gracias por tener siempre este nexo a los chicos de operaciones que se andaban sacando la... ¿Qué? ¡Apagaste todo! ¡Apagaste el computador! ¡Pero apagaste el mío, el que uso yo acá adentro, Carlito el Bueno! Bueno, hoy día va a haber solamente palabras, no habrá música. No, sí va a haber. ¿Está conectado al WhatsApp? Bueno, estaba todo apagado acá también. ¿No? Hay corte de luz a cada rato y nosotros, ¿para qué estamos con cosas? Nos vemos afectos de inmediato. Oye, pero increíble. Si está bien, los periodistas se dan un festín con esta cuestión, porque todo hay fuerza del agua. Ah, botó gente, arrastró gente, una persona que se cayó ahí, porque obviamente, ahora, la cantidad de agua que cayó en un ratito en Providencia quedó la patada. Oye, hoy día no atiende la municipalidad, por si acaso, Carlito, ¿ah? Pero de Providencia. Oye, el Departamento de Tránsito, no vayan hoy día en Providencia. Muy bien, perrito lindo. Las vacunas, la medicina en la municipalidad, sí se entregan. Pero en Providencia, eso hay que decirlo, perrito lindo. Ya. Alfredito, ¿está por ahí mi perrito? ¿En algún bote andará este perrito? ¿Perrito? ¿Perrito?
1: Muy buenos días.
0: ¿Cómo estás, mi guachito?
1: ¡Qué viejito! ¿Cómo estamos este día miércoles soleado después de un día lluvioso?
0: ¡Diluvio!
1: Perrito, quedó la pura escoba, perrito.
0: Es verdad. Mira, me tiran besos.
1: Viejete.
0: Es verdad, perro.
1: Ahí estábamos trabajando, estábamos montando un motor, perrito.
0: Ya, ya.
1: Voy a tirar con balde, viejete.
0: Tirar con balde. Que eres loco. ¿Y de quién era el balde? Me pregunta acá Carlito, ¿no? ¿Cómo si la tiraban con balde? ¿Pero de quién es el balde? Esa va a ser la pregunta hoy día. Si ayer la tiraron con balde, ¿de quién es el balde? Muy bien, ahí está la pregunta. Quiero pura respuesta, perrito lindo. ¿Ah? ¿Cómo? No, ya no está en la comuna. No puedo decir. Oye, la tiraban con balde. ¿Quién? ¿De quién es el balde? Muy bien, esa es la... ¿De quién es el balde? Oye, hoy día, Harry, está inundado este perro. Está así. ¿Hoy día qué? Glup, glup, glup, glup. A ver, perrito, hoy día, ya lo dijeron, ya te anticiparon.
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0: Esto es mañana. Hoy día. Sí, ya lo dijo Alfredito. ¿Qué, hoy día qué es lo que es?
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0: Tiene que estarse revolcando en la cama. No lo dije yo, tiene que ser el Harry. No me echen la culpa a mí, perrito. No, yo creo que este cabro con tanta agua, perrito. Hay gente, como en el caso mío, que no estamos acostumbrados al agua. Cuando me dicen, el agua es para ducharse, es para que tomen los caballitos, los perritos toman agüita. ¿Quién por ahí? Parece que está Vitoquito. Vitoquito abajo.

0: La perrita, la perrita, buen
1: Perrito,
0: día, good morning,
1: ¿cómo
0: perrita,
1: está mi
0: perrita, espero que se
1: perrito?
0: encuentre bien usted y toda la audiencia de Radio Colina.
2: Sí, pues mi guachito.
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1: Mira, ve.
0: Perrita, perrito, le deseo lo mejor en esta jornada, perrito.
1: Gracias, mi
0: después
1: perrito.
0: De un día lluvioso,
1: opa,
0: en el cual faltó poco que sacáramos un bote, una lancha, perrita, perrita.
1: Un zodiac, perrito.
0: Ah, un diluvio esta cosa, perrito, ¿en qué momento aparecía?
1: Es verdad.
0: Ahí, ¿cómo se llamaba este viejito que andaba en Noé?
1: No es él.
0: ¿Usted lo conoció a él?
1: Sí.
0: Pero, me contaron que eran íntimos amigos.
1: Salíamos a carretear.
0: Perrito, así que un saludo para todas y todos.
1: Gracias, perrito.
0: Acá, perrito, el poste que está ahí en la estancia, perrito.
1: Sí, sí.
0: Dejándose del deseo.
1: Sí.
0: ¿Ya? Ese poste, perrito, llevaba, pero meses, es más.
1: No.
0: Más de un año.
1: Ya.
0: Perrito, más de un año que ese poste estaba ahí.
1: Ay,
0: de hecho,
1: ay,
0: ese poste
1: ay.
0: Tenía un tirante de estos como una piola.
1: Sí, sí.
0: Que estaba toda guateada. Y ese poste también estaba guateado. Pues,
1: Escoba.
0: Y
1: ya.
0: Cruza de lado a lado. También estaba guateado.
1: ¡Oh!
0: Y yo también estoy guateado con la media guata.
1: Ya.
0: O sea, todo guateado. Pero guata. Y digo, ¿cómo no se dieron cuenta antes,
1: ah, pues, perrito?
0: Uno que no tiene ni nada que ver con cable y
1: sí, otras
0: cuestiones,
1: sí.
0: Se da cuenta que esa porquería en cualquier momento se iba a caer, perrito.
1: ¿Viste?
0: Se cayó.
1: Sí, pues, obviamente.
0: Y justo ayer, y justo ahora que estaba la escoba.
1: Claro que sí,
0: ¿ah?
1: Claro.
0: O sea,
1: que de Movistar, te decía en la mañana.
0: Como usted bien decía, en este caso de Movistar.
1: Sí, pues, perrito.
0: ¿Ah? Son buenos para pegar el sablazo, para cobrar,
1: es
0: pero
1: verdad.
0: No se preocupan de eso. Ahora van a terminar cortando el internet y todo, porque no hicieron la pega, bo. Y era
1: es
0: un
1: verdad.
0: Simple tirante de una piola que tenían que tensar para que el poste no se enchocara. Estamos en Chile, perreta.
1: Es verdad, es verdad. ¿Sabés lo que te dijo el poste, la piola? Quédate piola, mi toco, quédate piola. Y un cable, otro cable. Ya, pues cableate. Y un poste. ¿Qué hay de poste? Ajá, muy bien, perrín. Esos son chistes de ahí. Oye, sí es verdad, pero bueno, ahí... Como te digo, yo agradezco a los muchachos que nos informan tempranito. Pero el problema está bien. Yo, Claudito, te agradezco que tengamos información. Pero no me llamé a las 4 de la mañana, perrito, que ahí no me he ido a la casa todavía. Ya, ¿quién más por ahí, perrito? ¿Quién más? ¿Perrito?
4: Oye, Harry, pégate la despailada, pues, perrito. Soy el miércoles del amor, pues, perro. ¿Cómo? ¿Qué pasa? Estúpido.
1: No, perrito, acá no perdona, ¿no? Ya, Harry, acuéstate mejor, güey. Ya. ¿Quién más, perrito? ¿Quién más?
4: Oye, perrito,
1: ¿sí?
4: Qué mal.
1: ¿Qué pasó?
4: Qué mal el tema de...
1: ¿Qué pasó?
4: Ese perrito viejo.
1: ¿Cuál
4: ese perrito que mató Municipalidad de Colina, perrito. ¿Eh? Supuestamente un perro que estaba en el parque que ¿ya? mordió a una persona.
1: Oh.
4: Un perro que estaba dentro de una jaula que se veía totalmente inocente.
1: ¿Ya?
4: ¿Cuál es la manera de... ¿Por qué quitarle la vida a un animal? Quizás porque a lo mejor si mordió a alguien, quizás porque lo habrá hecho, no lo haya hecho por querer. Pero sabes que de verdad, qué mal me da lata, porque a uno le gustan los animalitos. Tengo perro en mi casa
1: uh-huh.
4: y quitarle la vida a ese perrito perro, encuentro que no, mal de verdad. Ojalá esa vieja y ese individuo que sale en la foto paguen por lo que hicieron. De verdad, no se merece quitarle la vida a nadie, menos a un animalito, a un perrito inocente, viejete, de verdad.
1: Hay que ver, ¿eh? Efectivamente me mandó un afiche, no olvidemos estos rostros, exigimos desde la Municipalidad de Colina determinar su responsabilidad en este brutal, inaceptable hecho, dice acá. Ay, hay que investigar ahí qué pasó, ¿eh? De verdad. Porque a veces no se pueden tomar decisiones a tonta y a loca y averiguar un poquito más y saber de qué pasa y de qué se trata el tema. ¿Eh? Yo tengo una foto le contaba a Carlito en la mañana, yo tengo una foto con la veterinaria, pero de hace muchos, muchos años, que la entrevisté allá en... No estoy sacando la foto a la jeringa, pero la entrevisté allá en... cuando estábamos en la municipalidad, inclusive era 107.9. Mira, el 15 de junio del 2017 la entrevisté. Y ahí aparecen todos haciendo comentarios. La asesina de perro de comunitario, veterinaria. Y escribí. Entonces yo de verdad que desconocía el tema. Pero acá hay un flyer que está circulando. Así que vamos a investigar un poquito más sobre eso. Vitoquito, perrito.
0: Parrito, parrito, ese chiste es de caña en la pera, perrito.
1: Ya, ya.
0: Salieron.
1: Pero cabía. Cabía.
0: Cuando iba en primero básico,
1: perrito. Ya.
0: Se le cayó el carnet, perrita, perrito.
1: Hace rato.
0: Ese es el post y todo eso.
1: ¿Eh? Hace rato.
0: Viejo, perrito, perrito.
1: Hace rato, no sean así. Por acá, ¿quién más por aquí? Dice Javier, hola Vegeta y Carlitos, el bueno. Se perdió este perro, quién sabe en qué barrial andará por ahí. Perrito. Buenos días, don Humberto y Carlito. Carolina Ladino dice, buenos días, don Humberto y Carlito. Ayer fue el acabose, don Humberto. Se pasó tanto desastre juntos en un breve tiempo. Ánimo, chicos. Muy bien, un besito para ti, Carolina. Un besito para ti, ¿ya? Un beso gigante. Mira, mira, mira. Un beso gigante. Carlito se lo quiere para él. No, hombre. No, no, no. Es para ti. Es para ti. Y le echa la culpa a Harry, ¿eh? No, te salvás. Enjabonado, perrito. Yo creo que más rato, por interno, te van a llamar. Te van a llamar a ti. No, no, yo no. No, el locutor no. El locutor no. El locutor solamente pregunta. ¿Qué día soy? Nada más. Hasta ahí llega mi parte. Oye, dos besitos vienen para acá que mandó Carolina Ladino. ¿Esos dos son para mí? ¿O uno para mí y otro para Carlito? Los dos para Carlito, dice. No, no, mentira. Uno para cada uno. A ver, ahí está respondiendo. Ya, para usted me dice. ¿Viste, Carlito, sí o no? Dice para usted, ya, ya. ¿Quién más? A ver, play, ponele.
2: Humberto, sí, sí. Referente a este tema del perro en cuestión.
1: Ya.
2: La ley, si yo tengo una propiedad grande y en esta propiedad hay perros, aunque yo estos perros no los haya traído yo, pero ya están en mi propiedad, por ende yo soy responsable de ellos. Uh-huh. El parque municipal, la municipalidad tiene que hacerse cargo de estos animales, uh-huh, o no permitir el acceso a ellos, que no entren. Como es imposible, tiene que hacerse a cargo de aquellos animales.
1: Perfecto.
2: Están en el sitio municipal, por ende tienen que hacerse cargo de aquellos animales.
1: Sí.
2: Así como de los inconvenientes que pasen en el parque,
1: obvio,
2: también los perros que están en el parque.
1: Ya.
2: Y esto no significa que empiecen a matar animales.
1: No, no, pues no,
2: obviamente
1: no.
2: Que no.
1: No, no, no.
2: Pero háganse cargo de los animales que tienen en sus propiedades. Ese es el tema. No sé, opérenlo, den una alimentación, sí, tengan un lugar seguro, no sé, hagan algo con ellos, pero no los maten, po.
1: Yo...
2: porque de lo contrario también teníamos que matar a toda esa pila de vagos que tienen ahí que no hacen nada. No, pues, no te dejo con la idea.
1: Pero perrito.
2: Gente que no sirve, pero lo que es para nada. Ya.
1: Ya. Se enojó también. Se enojó. Sí, mira, hay un taller que se realiza dentro de todos los talleres deportivos que se realizan ahí en el Parque San Miguel. Está el taller de skate. Y el pupi va ahí. Y cuando yo lo he ido a dejar o lo he ido a buscar de repente, hay varios perros. Y hay unos perros grandes, grandes, grandes. Y que andan... y pertenecen prácticamente y se hace, al parque, no es que sean perros municipales. Y uno los ve que acompañan a los guardias porque se hacen amigos y además que los cuidan, los protegen. Pero aquí hay que investigar un poquito más. Hay que averiguar un poquito más. Porque, como dicen no alguien tiene que hacerse responsable. Y si está en un recinto municipal, son perros municipales. Ahí me dirán si sí o si no. Ya. Perritos, a ustedes no. Ya, no, sí, a todos los perritos y a todas las perritas. 8:33. Carlito. Ahora está más despierto, ya tomó hasta desayuno. Harry, mi guachito, dile a Carlito en qué estamos hoy día. A ver. Carlito.
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1: Ay, ay, ay, así es la vida. ¿Quién está por acá? Perdón por la ausencia, perrito. Pero estaba preocupado de mis metas y proyectos, mi vejete. Muy bien. Javito, un abrazo, mi perrito lindo. Aquí estamos, como siempre, para compartir, para acompañar, para informar. ¡Oh, perrito, perrito, perrito, perrito y perritas! Ya, hoy nos estamos poniendo al día con todas las informaciones, con todo lo que está pasando, que algunos sectores están aún sin energía eléctrica. ¡Oh, más lindo! Un abogado empezó a seguirme. ¡Oh, eso es malo, perrito! ¿Bueno es malo? Por la risa pienso que es malo. No sean así, perrito, perrito. ¡Uy! ¿Por qué me mandan foto acá? ¡Hola! ¡Hola! Auditora nueva. Eso es muy bien, perrito. Acá yo tengo mi abogada, ¿ya cierto? Carito, que tenemos a la Mayito. La Mayito es mi abogada. Cualquier cosa con mi abogada. ¡Ah, muy bien, perrito! ¿Cómo? ¿No está? Porque está conmigo acá, entonces estamos conversando varios temas. Mi abogada. Muy bien, perrito lindo. Ayer casi era mi abogada. ¡Ay, oh, ayer, perrito lindo! ¿Querían agua? Ahí tienen, dijo San Isidro. No, ya no sean así. Perrito, como dice Víctor, búscate una musiquita. Me gusta cuando dice, perrito, ¿puede buscar una musiquita? Y en eso estoy, Popper. En eso estoy. Busquemos una musiquita bonita. ¿Cuál puede ser? Esta me gusta. Me gusta Cherish. De Cool and the Gun. ¿Puede ser? No, dice Carlito. Oye, pero que llegó estricto este güey. Entonces, no nomás, pues, Carlito el bueno. Tírate primero ahí. Tengo unos audios, perrito lindo, por favor. Por favor, perrito. No la va a buscar.
2: Mi Carlito. Querido don Humberto, hay que reconocer que el municipio ha hecho cosas muy buenas. Es verdad. ¿Ya? Pero hay otras cosas tan malas como una parrilla de plástico. Así de malas. Gastando dinero innecesariamente en realmente grandísimas pedazos de estupideces. A ver, todos los meses celebramos el día de acá, que el día de allá, que uno se tira un pedo por allá, hay que celebrarlo. Es un gastadero de plata enorme. Realmente tiene sentido. Ahora, esas flores que se ponen, es un millonada de plata botada. O sea, veamos la realidad de las cosas. ¿Hace cosas buenas? Sí. Pero otras, como una parrilla de plástico, no sirven para nada, de verdad. Yo creo que es mejor arreglar las calles que están llenas de hoyos, nos sirve todo el año, que celebrar el día D, que es una basura. Realmente eso es.

0: Ay, perrito lindo, ¿qué quieres que le diga? Que efectivamente nosotros escuchamos, conversamos, ponemos temas en la palestra o temas acá, encima de la mesa, porque ustedes opinan y opinan con respeto. Y eso es lo importante y eso ha sido siempre fundamental de parte de ustedes, el respeto. Cuando las cosas se hacen con respeto, obviamente nosotros escuchamos porque somos una radio y somos de Colina y somos para Colina, para la gente de Colina, para ustedes, efectivamente. Como dices tú, bueno, esto de las flores, hay un contrato que hay que cumplir, porque si no lo cumplen ahora va a haber una multa tremenda. Eso ya se pagó. Hay un contrato, como te digo. Pero es que de repente tú ves, uy, las flores hermosas, o reponiendo las flores, porque el contrato ya está vigente, ya fue ya. Y como otras cosas más que hay que investigar, que hay que averiguar, que estén bien o mal hechas, ese otro resorte. Pero sí comparto plenamente con Juan Carlito que hay prioridades, hay necesidades y esas son urgencias y deberían ir por delante, primero. Eso sí. ¿Sí o no, perrito? Sí, todo está quedando grabado, así que hay que tener un cuidado, pero increíble. Ponele play, sácame de aquí, Carlito, ayúdame. Me deja solo este perro. Me deja solo. Y yo no estoy solo.
1: Hola, Humberto, ¿cómo estás?
0: ¿Cómo estás? Buenos días.
2: ¡Buena!
0: ¡Ya!
2: ¿Cómo estás?
0: Me asustaste. Me asustaste.
2: Buena, sí, a vos por encima, sí, allá los suelos del mínimo, buena, saca, ¿cómo estáis, Carlito? ¡Qué bueno!
0: No, oye, mira, tírala de nuevo porque ya pensé que un auditor va a opinar, mira, y después cambia, mira. A ver, hola, buen día, señor.
1: Hola, Humberto, ¿cómo
0: estás? Hola, buenos días.
1: Buenos días.
0: ¿Viste?
2: ¡Buena, buena, chico! ¿Cómo estáis, mi
0: no,
2: bebé?
0: ¡Es muy loco!
2: ¡Buena, sí, a vos, po, sí, allá los ojos del vídeo, buena, saca, ¿cómo estáis, Carlito? ¡Bueno!
0: No, ustedes son muy buenos.
2: Tío Carlos, anda con toda la huevería.
0: No escuché. No, Javito, no escuché. ¿Qué dijiste del tío Carlos?
2: El tío Carlos anda con toda la
0: huevita. Ya. 8 para las 9, vamos a la música. 8 para las 9, póngale play.

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1: Falta decir solamente, Carlito, el bueno, miércoles clásico del amor, del amor, del amor, del amor, del amor, del amor. ¿Quién está por ahí, perrito lindo? Póngale play, play, play, play.
2: Buenos días, ¿cómo estás? Yo soy la nueva editora, me llamo Isabel.
1: Hola.
2: Quiero pedir el tema,
1: a ver,
2: La chica de rojo en inglés, por favor, y que tengan un lindo día y día.
1: Oye, besito, dale un besito, un aplauso. Mira, ve, hola, nueva auditora, dijo, yo soy una nueva auditora. Le gustó la canción, I just call, pero tiene que bailarlo, ¿sí? ¿Ah? You say, I love you, I love you, I love you. Muy bien, perrito, excelente. Bienvenida, bienvenidos a todos los que se van sumando a nuestra sintonía del día a día. Oye, primero vamos a llamar al Pepe, perrita, por favor, vamos a llamar al Pepe. Tiene que estar con todas las lagañas, pegaste, perrito lindo. Ah, no, no, dice que se lavó con la lluvia. Ya, no, no sean así. Para que nos haga un informe de deporte, parece que no hay fútbol este fin de semana. ¿Te acuerdas que algo lo vimos? Sí. Perrito, buenos días, Pepito. Perrito.
3: Hola, Humberto, ¿qué
1: ¿cómo
3: tal?
1: Está?
3: Buenos días, amigo Radio Colina, muy buenos días. El fin de semana que viene no hay actividad en Primera División y tampoco en la Segunda División. Sí hay partidos muy importantes en torno a lo que es la Primera B, donde faltan 3 fechas y el conjunto de San Luis es el puntero con 50 puntos. Le ha sacado 2 puntos de ventaja al conjunto de Calama, Cobreloa. Y el fin de semana que viene,
1: no
3: un
1: diga
3: partido
1: eso, no
3: que
1: diga
3: va a ser infartante. ¿Eh? El conjunto de San Luis enfrentará a Magallanes en la jornada del día sábado a las 12 horas con 30 minutos en San Bernardo. Mientras tanto, y el conjunto de Calama enfrentará a las 3 de la tarde al elenco de Recoleta.
1: ¡Apa!
3: Y otro equipo que está
1: ¡apa!
3: También con opción alguna de pillar al puntero, el cuadro de Wander, que se ha ido quedando, tiene un partido muy importante. ¿Eh? Enfrenta al colista del torneo, al conjunto de Rangers. Este partido será el día viernes a las 6 de la tarde. Solo partido más importante en torno a lo que viene en relación a la Primera B. ¿Cuál es el camino que le queda, estimado Humberto, al gigante Chacabuco?
1: A ver.
3: Hay mucha preocupación porque el equipo no levanta el vuelo, está ahí a un punto de la zona de descenso directo. A Colina le quedan 5 partidos para terminar el torneo. Ya está dicho, este fin de semana no hay actividad para el conjunto de Colina y para ningún equipo de la segunda división. El próximo fin de semana, lo hemos comentado acá hasta el cansancio, Colina enfrentará al conjunto de Santiago Morning. El partido aún no está proyectado, no está programado, puede ser el día sábado 24 o el día domingo 25. Uh-huh. El escenario también es incierto, no se sabe si se podrá jugar en el estadio Manuel Rojas del Río. Se están haciendo los trabajos correspondientes, pero yo personalmente lo veo complicado porque hay que sacar una serie de documentos, autorizaciones, ese tipo de cosas lleva tiempo. Por lo tanto, yo lo veo difícil. Después de enfrentar al conjunto de Santiago Morning, Colina en la fecha del 31 de este mes, fin de mes, queda libre. No hay actividad para Colina. Posteriormente, ya en el mes de noviembre, enfrentará en la jornada del día sábado 7 al conjunto de Lota Schwagers. Posteriormente, de local, el gigante Chacabuco va a enfrentar al cuadro de Provincial Ovalle. Después, de visita, el día 21 de noviembre, enfrentará al cuadro de Real San Coquín y termina el día 29 de noviembre enfrentando en calidad de local al elenco de General Velázquez, que puede ser un partido clave. Recordemos que Velázquez está en el fondo de la tabla con 6 puntos, al igual que el conjunto de Real San Joaquín. Colina tiene solamente un punto más que ellos, y están ahí todos en un pañuelo. ¿Eh? Colina debe jugar con los dos equipos que están en el fondo de la tabla en esta segunda rueda. En resumen, estimado Humberto, quedan 5 partidos para el gigante Chacabuco. De local tiene que enfrentar a Santiago Morning, uh-huh, a Provincial Ovalle y a General Velázquez. Y de visita a Lota Schwagers y al conjunto de Real San Joaquín. Lo positivo es que de los 5 partidos que le quedan a Colina, solamente tiene un viaje fuera de Santiago. El partido frente a Lota. El resto todo en la región metropolitana. Adelante, Humberto. Nos reencontramos a las 12 horas siempre acá en Radio Colina.
1: Oye, Pepito, dio tantas fechas que no entendí nada. No, mentira, mentira. Gracias, perrito. Gracias, perrito. ¿Quién está ahí? Te apuesto que va a decir, mira, sácalo, sácalo, así, mira, mira, ponele play, ponele play.
4: Ya, Pepe, gracias. ¡Córtale!
1: Noticias que a nadie le importa, noticias que a nadie le importa. Tras 80 años juntos, 8 hijos y 50 nietos, dos campesinos paraguayos de 103 y 99 años, por fin llegaron al altar. Ahora, cuando llegaron al altar, se miraron. ¿Qué estamos haciendo aquí, vieja? ¡Ay, ay, ay! ¡Galito, sácame de aquí! ¿Te acuerdas que pidió una auditora nueva esta canción? ¡Póngale play!

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1: Hoy estaba leyendo acá de un luchador de las noticias que a nadie le importa. Murió en una cárcel rusa. El luchador de la MMA, condenado por el doble crimen de una madre y su hija, había sido condenado a 23 años de prisión y murió en la cárcel. Como siempre, no se sabe qué pasó. Un luchador de la MMA culpable de un terrible crimen. Ahí murió. Ahí, no se sabe. No se sabe nada de eso. Noticia que a él y a su familia le importan, perrito lindo. Oye, habían varios mojados ayer, dicen acá. Ya, no, estamos hablando del temporal, perrito lindo. Ella también estaba mojada. Ya, perfecto, perrito lindo. Todo. ¿Qué más les cuento, perritos lindos? Oye, cuando uno se levantó en la mañana, ¿sí o no, Carlito? Uno miró, no, la patada que había ayer versus el sol maravilloso, este cielo hermoso. Noticias que a nadie le importan. Ese es el pulmón izquierdo, el derecho está bueno. Ay. Mira, noticias que a nadie le importan. Un hombre muere baleado tras ingresar a una vivienda para robar una gallina en La Serena. Ya. Y algunos dirán, y otros se roban millones y millones, y no les pasa nada. No les cae una balita. Noticias que a este pobre hombre y a la gallina le importan. Este buen hombre de 54 años falleció durante la madrugada en las compañías luego de recibir un disparo de una escopeta por parte del dueño de una vivienda de 73 años. Viejito, pero buena puntería. ¿Cómo? Humberto, dicen. No, ya. Te quiero pedir una canción, Carlito el Bueno, a 25 minutos de las 10 de la mañana. Estamos con puros clásicos, ¿ah? No me salió. No me sale. Clásico. No alcanza. ¡Ay, sí salió! ¡Hola! ¡Ay! Chini O'Connor con Nothing Compares to You. ¿Puede ser? ¿No? Entonces, póngale play.

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1: Yo creo, Carlito, que a usted no le gusta. Le encanta porque siempre la pone los miércoles clásicos. Listen to your heart. ¿Le gusta? ¿Sí? Sí. Escucha a tu corazón. O sea, listen to your heart. El grupo se llama Rock Rap. Y lo seleccionamos o lo rescatamos de el programa 80 Forever, ¿verdad? ¿Sí o no? Así que, ¿sí? Dice Carlito que no le gusta. Le encanta esa canción. Noticia que a nadie le importa, Carlito el Bueno. Mira, escucha. Escucha. La niña de 10 años, ¿escuchaste bien? La niña de 10 años que entró sola a un juzgado para pedir el divorcio del hombre adulto con el que la casaron. Ahí está la historia. Una historia terrible que hoy en día se da, Carlito el Bueno. Tú dices, no, Humberto está inventando. Yo invento cosas, pero en otras partes, no acá. Muy bien, perrito. Tóxica, ya ahí está. Chica durmiendo. Nujon Ali tenía 9 años cuando su padre la casó con un hombre, Carlito, de más de 30. Ella 9 años, una niña. Vivió en una casa de la que no podía salir, pidió ayuda y nadie se la dio. Entonces hizo algo que ningún adulto a su alrededor se había atrevido a hacer. Consiguió el dinero justo para un autobús, viajó sola hasta un juzgado de Sanaa y con apenas 10 años pidió el divorcio. Lo consiguió y su caso no se quedó en ella. Terminó animando a otras niñas en situaciones parecidas a reclamar también el suyo. Qué terrible, Carlito el Bueno. Que esta cosa pase aquí. ¿Qué año estamos? Ni siquiera es el año, Carlito. 2026, por Dios. Que siento un precedente esto, perrito lindo. Nos dice que sí importa. Carlito, por favor. Sí importa. No me diga que no. Y yo lo traigo a colación acá, por supuesto, en nuestro programa. De ustedes, perrita, de ustedes, perrito, y de nosotros. Ay, quiero pedir, mira, que Carolina, te muestro que es Carolina Ladino, sí, Carolina, Carolina dice, quiero pedir, por favor, a Robin Gidd con Like a Fool, muchas gracias. Oye, tremendo tema. Carolina, tremendo tema que pediste. Carolina. ¡Ah, muy bien, perrito! Yo alguna vez grabé para esa radio emisora. ¿Quién por ahí, perrito lindo? ¿Perrito? ¿Perrito? ¿Javito? ¿Perrito?
2: ¡Humberto!
1: ¿Sí?
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1: Carlito, esto es muy serio. ¿La encontró? Póngale play.

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1: Oye, buscando noticias que a nadie le importan, encuentro cada cosa, Carlito el Bueno. Y esta no es broma, mira, así sale. No es broma. Tienes que seguirme con mucha atención, si no, no vaya a cachar nada. Igual que yo cuando la primera vez que lo leí, mira. No es broma. Mujer trans embaraza a su novio trans. Y es un niño confirmado. ¡No! Entonces empecé a buscar, a indagar cómo. Luisa y Liam anuncian que esperan a su primer bebé y emociona a las redes. No, todo sorprende. ¡Oh! ¡Ay! Gritaban algunas personas. La famosa pareja de creadores de contenido de Medellín sorprendió a sus seguidores al compartir una noticia que cambiaría sus vidas para siempre. ¡Están esperando a su primer bebé! Aunque el embarazo no estaba en sus planes inmediatos para 2026. ¿Y qué fue entonces? ¿Un accidente? ¿Qué pasó ahí, Carlito el Bueno? Ambos están viviendo una etapa llena de ilusión y felicidad. ¡Qué hermoso! Lo que más ha llamado la atención es que Liam, quien es un hombre trans, es quien lleva al bebé en su vientre. La pareja ha compartido esta experiencia con naturalidad, mostrando que cada familia puede construir su propia historia de amor. O sea, ella trans, el papá. Y él trans, es la mamá. No entiendo nada, Carlito. No, sácame de aquí, Carlito, por Dios. ¿Cómo puede ser ese suceso? No, dice que a ellos no más le importa. Ya la voy a sacar. No, Carlito, por favor. No entiendo. Ella es él y él es... No, Carlito, sácame de acá. Vamos al WhatsApp, perrito. ¿Quién por ahí, perrito? ¡Aló!
2: Muy buenos días, consulta de la Junta.
1: ¡Perrito!
2: Bueno,
1: ¡mítico!
2: Este día, miércoles,
1: clásico.
2: Soleadito del amor.
1: No.
2: Don Alarcón, noticia ¿sí? que a nadie le importa.
1: A ver.
2: ¿Cuándo van a tapar los eventos en las calles de Sucupira? A ver cómo se las dejo.
1: Muy bien, místico. Llama cada 3 meses este perro, ¿ah? ¿Eh? Oye, dicen que clima es femenino. Por eso tan desordenado y tan así que uno no puede entender. ¿Sí o no? Porque no es climo, es clima. El clima es femenino. Por eso no lo entendemos, por Carlito el Bueno. ¿Cómo estuvo esa? Buena, Carlito el Bueno. Oye, quiero pedirte una canción, pero no sé qué pedirte, Carlito el Bueno, acá, dentro de todos los temas que te puedo pedir. Puede ser... No, ese no. Puede ser... No, tampoco. Barry White. ¡Uy! Perrito. Perrito, no estamos solos, ¿ah? No estamos solos. Carlito, no estamos solos. No, cachado, nada. Mira, te van a tocar la espalda. No estamos solos. ¡Oh, muy bien! Ya. Muy bien. Que somos locos. Oye... Te pido un Barry White. ¿Cuál podría ser, mi guachito? A ver, ¿qué es lo que tiene por ahí primero? ¿Cuál? Usted tiene que decirme, ¿qué es lo que tiene por ahí? Hola, perrito. ¿No? ¿Ah, sí? No lo sintió. Ya dicen que no lo sintió, Carlito. No estamos solos, perrito. Barry White, ¿cuál encontró? Dígame. Me importa a mí. Ahora me importa todo. ¿Cuál? Esa misma. Just the way you are. ¡Qué loco, Carlito! Ponele play acá. Acá, no a la música. No. Al WhatsApp. Casi aprieta la música. No la apriete.
3: Hola.
4: Hola, mamá. Hola, Humbertito.
1: Perrito.
4: ¿Cuándo van a tapar los hoyos? Los hoyos de ahí de calle A. Con
5: calle
4: la calle y la feria.
5: El clima es femenino. Por eso no lo entendemos, con Carlito el Bueno. ¿Cómo?
1: Oye, sí, en Aconcagua, perrito lindo, le hacía el quito un hoyo y caía en el otro. Eso me pasó anoche. No, que esta noche estaba lloviendo, entonces... Oye, cuando llueve no hay hoyo, porque uno se... Está derechito, todo tapadito, todo... Ay, que cambio el auto por una lancha. O por último, bote un Zodiac. La Avenida Concepción te la encargo. Y ahora que paró la agüita, hoy día me imagino la cantidad de eventos. Yo evito uno y caigo en otro. Me voy para la casa y digo, yo aquí no hay. No falta dónde caer. ¿Cómo te fue, Humberto? Mira, me lo he pasado entre evento y evento. Carlito, 10 de la mañana, 8 minutos, son puros clásicos del amor. Póngale play.
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1: Estamos absolutamente al día, Carlito el Bueno. Así que si quieren pedir una canción, háganlo ahora. Mira, Carlito. Now. Ah, muy bien, perrito. Perrito. Ay, espera. No puedo hablar porque estoy al aire. No me llamen. Da. Espera, algo más quería contarle. O le voy a pedir derechamente una canción. Como el burrito sabanero, nada que ver. ¿Qué estás pidiendo, perrito lindo? Celine Dion. Ya, ahí está, Carlito. Póngale Celine Dion. No, pero no con S, con C. Ahí sí. Celine Dion. Pongamos el tema And My Heart Will Go On. ¿Le parece, perrito? No. Mira. No. Entonces no. Sí, pues, perrito. Si hoy día solamente clásicos. Del amor. Solamente clásicos en el día de hoy. Hasta las 12. Déjame revisar primero el WhatsApp. Si estamos al día. Pero alguien dijo por ahí. Compárteme el WhatsApp. Pero ¿cómo no, perritos lindos? Le dije yo. Claro que sí. Por supuesto que sí. Radio Colina. Más 569. Te lo estoy diciendo despacito. 8819. 5054. Un perrito que donde estaciono yo, en operación, me comparta lo que yo quiero escribirle. Ya, pero no me mande cochinar, le dije yo. Muy bien. Aquí me agregó. Mira, a ver. Más 569, el WhatsApp de la radio. No, el mío no, porque del mío me empapelaron ahí. Con invitaciones. Ah, ya. Más 569, 8819, 5054. WhatsApp, póngale. WhatsApp, Radio Colina. Eso. Programa del perrito. Eso, muy bien. Más 569, 8819, 5054. ¿Quién está por ahí, perrito lindo, en el WhatsApp a propósito?
2: Nos dice que nadie le importa
1: el
2: halcón.
1: Ya.
2: Los argentinos no quieren pasar el barco con viático para las Islas Harlan. O las Malvinas, como le dicen los. Yo quiero una cancioncita de los Creedence.
1: Ya.
2: Cualquiera.
1: No, esa no está. No. Dice, cualquiera de los Creedence. No, cualquiera no está. Pero vamos a buscar una canción, perrito. Estamos ahora, ¿sí? Perrito, póngale play.

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1: Del amor, eso te faltó, Carlito el bueno, pero no importa. Hoy día, perrito, te perdono todo. Porque eres el perrito. Muy bien, muy bien. Oiga, vamos, Carlito, al WhatsApp. Al WhatsApp. Póngale play, póngale play, póngale play.
2: Y si no te quedó claro, 8-19-50-54.
1: Ajá, muy bien. Si están preguntando por el número del WhatsApp de la radio, perrito, por favor, repítalo, repítalo.
2: Y si no te quedó claro, 8-19-50-54.
1: Muy bien. ¿Quién es loco? Eso es porque eres loco. Manuel, ¿qué pacho?
3: Queridos amigos, muy buenos
1: despertó
3: días.
1: Despertó este perro.
3: Don Humberto Forever, perrito.
1: ¿Cómo estás?
3: Trueno, relámpago, Alarcón.
1: ¡Uy, granizo te faltó!
3: Carlitos el bueno. Acá. A los muchachos ahí en
1: acá.
3: La radio.
1: Acá,
3: auditorio.
1: Acá.
3: Muy buenos días.
1: Acá, acá.
3: Después de la tormenta viene la calma. Está bonito el día. Y aquí estamos trabajando. De
1: pensador.
3: Limpiando, secando.
1: Ave María.
3: Los
1: Ave
3: hoyos
1: María.
3: De las canchas. Aquí estamos, perrito, entonces, laborando. He estado escuchando un excelente programa desde la mañana. Así que y todas las noticias que a nadie le importa y los comentarios de los auditores.
1: Es muy cierto.
3: Buen programa.
1: Gracias, perrito.
3: Así que aquí estamos, perrito.
1: Gracias, mi guachito.
3: Después de sobrevivir a la fuerte lluvia de ayer.
1: Muy bien.
3: ¿Cómo estuvo, perrito? ¿De qué casa tuvo que arrancar?
1: Tres casas mayas.
3: Ya, perrito.
1: Donde la perrita ya,
3: mira para este miércoles clásico. Podremos escuchar a John Lennon con Woman.
1: Para este dijo Woman, pero clásico. Es Woman.
3: Del amor.
1: Muy bien, mi
3: ya, perrito, estamos escuchando un nuevo. Saludines. Perrito.
4: ¿Quién te hizo tanto daño?
1: Estúpido. Oye, mira. Oye, la cantidad de videos que tengo, perrito lindo. Mira, está, Carlito, mira. ¿Qué te pasó? ¿Qué te mandaron? Aún te mandaron una foto de una perrita. Ya, perfecto. Noticias que solamente a este pájaro le importan. espera un poquito. Deja tomar agüita de maray. Oye, que está buena la agüita de maray. Yo no tomo ninguna otra. No. Alguien me dijo, toma agüita. No, si la agüita es para bañarse, para lavarse. Pero sí, de Maray, sí. Ahí está el titular. Hombre se casó en el piso de abajo, mientras en el piso de arriba celebraba los 100 días de su hijo con otra mujer. En el mismo hotel y el mismo día. El señor... Te cuento. El señor Wu Mufen tenía un día cargado en un hotel de Liu Panxiu. Esto es la provincia de Guangzhou. Lindo lugar hoy. Estuve de vacaciones, me acuerdo el año 2013 parece que fue, en China. Liu Panxiu. No fue en ese motel, sí que yo fui. No, yo me alojé en otro. Lo pagó ella. ¡Ay, este me gusta! Dijo. Está hablando del hotel. ¿Cómo? Así fui con ella, fue a un motel. No, hotel, porque fue en Guizhou, en China, la provincia de Guizhou. En el piso de abajo, Carlito el Bueno se casaba con quien sería su futura esposa. Está claro, está bien. ¿No? Pero en el piso de arriba se celebraba el banquete de los 100 días de su bebé, el hijo que tuvo con su pareja. Me va siguiendo. Dos contratos distintos, firmado por dos familias independientes. Independientes, de verdad. Ah, no, eso dice la de la radio. Y todo ocurriendo bajo el mismo techo, a pocos metros de distancia. Techo porque era un hotel. La tensión estalló en pleno evento cuando, Carlito el Bueno, de alguna manera, la mujer que celebra el cumpleaños de su hijo se enteró de lo que estaba ocurriendo en el piso de abajo. Hubo una discusión fuerte entre los dos grupos y el personal del hotel decidió llamar a la policía. Aún así, ambas fiestas terminaron sin mayores incidentes y el hotel cobró hasta el último pago. ¡Quedó la patá! Así que al final se estaba casando con la mamá que tenía los 100 días del hijo. ¡Ah, quedó la patá! Noticia que hasta el día de hoy yo, Carlito, trato de entender. Nadie entiende y a nadie le importa. Carlito, por favor. La hora, déjame decirte la hora primero, perrito, por favor. 11, 2 minutos, póngale play.

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1: De la nos vamos, Carlito, nos vamos. 11 de la mañana con 10 minutos, nos vamos. Ah, no, queda todavía programa, Carlito. Bueno, por suerte me dice así, ¿eh? Porque me estaba indicando así la manito. Dije yo, algo, es una pulsera. No, me dicen, mira la hora. Nos vamos entonces. No nos vamos. Oye, tengo una historia, perrita. Cuidado con los besos, ¿ah? ¿Eh? Cuidado con los besos, Carlito el Bueno. Pero mándenle un beso a nuestras auditoras a esta hora de la mañana. Cuidado, pero ahí, mándenle un besito. Eso era. Muy bien, gracias. Te quiero contar lo que pasó con un beso. Mira cómo quedó. Mírale la boca. Llena de granos, Carlito el Bueno. Tengan cuidado, chicas. Yo tengo mucho cuidado. Ahora no beso. No. Yo no beso a cualquiera. Toxi, tú no entras en ese grupo. Mira, te voy a contar la historia. Noticia que a nadie le importa, solamente a ella, fíjate. Jacqueline Goldberg. Llevaba un año sin besar a nadie. ¡No quiero beso! Decía así. Cuando por fin lo hizo, la joven Jacqueline Goldberg, es una joven danesa, no imaginaba, Carlito el Bueno, lo que venía. Poco después, la piel alrededor de su boca se llenó de erupciones severas causadas por el virus HSV-1, el responsable del herpes simple. ¡Un herpes simple! Ella misma lo mostró en TikTok con una frase que resume la ironía. Cuando el primer chico al que besas en un año te contagia de herpes. ¡Ay! Le puso al final. El video ya pasó los 9 millones de visualizaciones, según contó el hombre al que besó, no sabía que estaba infectado. Y allí sube la fotografía, Jacqueline Goldberg, una joven danesa, toda, mira la boquita como la tiene, así que ahora, ¡buenos días de lejos! Noticia que a nadie le importa. Carlito, que eres loco. Te quiero pedir una canción porque no te la vas a llevar pelada en el día de hoy. Carlitos el Bueno. Te quiero pedir el tema. Me encanta. De la Whitney Houston. O sea, cuando uno habla de un artista como la Whitney Houston en un día de los clásicos, dice Carlitos, ¿qué voy a poner si ella tiene éxito tras éxito tras éxito? Como nosotros, como nuestro programa, Carlitos el Bueno. Éxito tras éxito tras éxito tras éxito. Como la dieta de la hormiga, una tras otra. Greatest Love of All. Esa canción que la pedí del programa 80 Forever. Un programa extinto ya que hace muchos años que se escuchó en la radiotelefonía nacional que se llamaba 80 Forever. Por un tremendo equipo que ya están todos muertos, excepto el locutor que está acá. Whitney Houston, Greatest Love of All. Póngale play.

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1: Así es, Harry, tienes toda la razón. Perrito a perrito, perrito a perrito. ¡Nos vamos! Ah, no, 11:27, nos queda todavía. Oye, esta está buena. Noticia que a nadie le importa. Déjame tomar un poquito de agüita de maray primero, Carlito el Bueno. ¡Ay, hombre, que está buena! Muy bien. Mira, se hizo viral. Mujer paga sueldo a su novio para que no trabaje y esté en casa para que no se lo roben. ¡Es un zángano, hija, dese cuenta! Dice que trabaja y no trabaja. Lo conozco yo a ese personaje. Noticia que solo a ella le importa. Otra noticia que a nadie le importa. O algunos sí, porque algunos sí están preocupados, otros no. El Papa León, 14, padece cáncer de pulmón. Le extirparon el lóbulo inferior derecho en operación. Se está recuperando. Noticia que a algunos le importa o le interesa. Pero no te ríes, Carlito. Es un tema serio. Mira, me escribe la Karencita, me manda esta foto de recuerdo. Noticia que solamente al perrito le importa. Te quiero pedir una... Ah, no, para. Está Manuel acá, ¿qué quiere este perro? Jaja, el tiempo, así estamos. Y manda video... Manuel, mira, guachito, tú me mandas video y me mandas cosas. Yo te lo agradezco. Carlito el Bueno no te lo agradece, yo te lo agradezco. Pero quiero recordarte... Aquí es donde estamos trabajando, la 107.3, es una radio. ¿Eh? Ya, ahí nomás te la dejo. Manuel, sigue trabajando nomás, sacándole la agüita a los hoyos. ¿Quién más por ahí, perrito?
2: ¿Me pueden poner el tema de Bon Jovi antes que termine el programa, por favor? Que tengan buenos días.
1: Oye, perrita, pero sí, no hay problema, pero ¿cuál de Bon Jovi quieres tú? Pues lo voy a buscar. No, nosotros somos bravos. Con Carlito el Bueno, aquí inclusive nos conocen como... él es Carlito Bravo y yo Humberto Bravo. O sea, somos muy bravos. Yo te quería, igual te quería pedir una canción, perrito. Igual no. Bon Jovi. Búscate Bon Jovi. ¿Puede ser Living in a Prayer? Sí, puede ser. Yo creo que sí, ¿eh? Como yo, nadie te ha amado también. Como yo, nadie te ha amado. Ese es Bon Jovi. Pero el Living in a Prayer podría ser, no sé. Hay tantos temas de Bon Jovi. Yo te quería pedir otra, ¿sí? ¿Eh? Always también, mira. Always también. No, estamos buscando. Te estamos dando tiempo. It's My Life también. No, Carlito, no te apures. Bed of Rose, también, oye, I'll be there for you, también, Blaze of Glory, también, ya, tócate la que, no estén llamando por teléfono, tienen que mandar audio nomás, texto, pero no me llamen por teléfono, porque Carlito y yo no vamos a contestar.
2: Yo nadie te ha amado, ese tema.
1: No escuché, Carlito el Bueno, a ver.
2: Como yo, nadie te ha amado, ese tema.
1: Es verdad, como yo, nadie te ha amado. Es verdad, di la verdad, perrita. Muy bien, perrito. ¿Quién más, perrito? Póngale play. Póngale play a la gente.
3: Perrito, disculpa, te envié la foto. Oiga, ¿puede ser otro temita?
1: No.
3: ¿Puede ser Phil Collins?
1: ¿Cuál?
3: Una noche en el paraíso. Si no, nomás entonces.
1: Phil Connor, Another Day of Paradise. ¡Ah, perrito! Puede ser, estamos buscando. Porque nos vamos. Por acá, la Josie dice acá, Jocelyn. Hola, buenos días, ¿cómo están? Espero que muy bien. Yo por acá pasando la mañana con ustedes, como siempre. Hoy en este miércoles clásico, me gustaría pedir el tema Unheinet, de Melody, ¿de quién? De la película. Ah, por eso que está más que mal escrito. Que no importa. Es de la película Ghost. Mira, perrita, es Unchained Melody, es así se llama, Unchained Melody, no importa, yo te entiendo, lo importante es que yo me entiendo con las perritas, con los perritos. Unchained Melody, de la película Ghost, con los hermanos Righteous o Righteous Brother. Muy bien, Carlito el Bueno entendió de inmediato. A ver. Carolina, ¿por qué borraste ese mensaje? ¿Era para mí? Salgo a las 12, por si acaso. ¿Eh? Ya, ¿quién más, perrito? ¿Quién más? ¿Perrito?
3: Oye, perrito.
1: ¿Qué pacha? ¿Qué pacho?
3: Algo de Bon Jovi.
1: ¿También?
3: Algo de Bon Jovi.
1: Ya. Sosiégate.
3: Como yo. Nadie.
1: Ya, pero ya pidieron, ¿no?
3: Tamado.
1: Sí, pero perrito.
3: It's my life.
1: Ya, pero si ya está. Ya pidieron life. Una, ya, hombre.
3: Bueno, tócame la que quieras.
1: Me dice, tócame la que queráis por John Bon Jovi. Ya. Se ríe Carolina Ladino. ¿Por qué borraste ese mensaje? ¿Qué es lo que era? Por si acaso, vuelvo a repetirte, salgo, déjame sacar la cuenta, en 28 minutos más. Antes no. Carlito no me deja. Carlito, por favor, póngale play.

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1: Luego de este bloque de música orquestada en la radio, seguimos con nuestro programa de aquí en adelante hasta las 12. ¡Ah! ¡Música doble! Búscate una versión de Rusty Brothers. Búscate una versión cantada. Esa yo sé que es de la película, ¿no? Búscate otra. Ponle play si estamos al aire. Es lo importante que estamos en vivo y en directo. A ver. No, esa no. Horrible. Otra. The Rusty Brothers. Unchained Melody. Ya, a ver. Otra. A ver. No canta nadie, hombre, por Dios. Tampoco, horrible. Otra. No. Otra. The Rusty Brothers. Unchained Melody. No vamos, así no vamos a llegar a ninguna parte. A ver, ¿encontraste algo? Ancha. Tema central de la película Ghost, si quieres buscarla, también puede ser, ¿eh? A ver. Porque cantan así como... Son todos los hermanos que empiezan con la voz. Oh, my love. Una cosa así, pero bien entonada y por voces hermosas. Ah, la encontraste, a ver. ¿La encontraste? A ver. Póngale play, a ver, póngale play. Ahí para escuchar nosotros nomás. No, al aire no, ¿ah? ¿Eh? Tampoco, perrito. Sí, esa es una otra versión. Ya. No, sí, también hasta de Elvis Presley hay alguna. Ya, perfecto. Pónele play a Manuel. ¿Qué quiere Manuel? Nos tenemos que ir, perrito. Perrito.
2: Perrito. Oye, perrito, de la audiencia. ¿Quién le hizo tanto daño? Toca lo que queráis.
1: Yo creo que es al final, como dices tú, pide lo que queráis. Ya. Falta muy poquito para las 12. 13 minutos para las 12. Le estoy dando todo el tiempo del mundo a Carlito el Bueno. Todo el tiempo del mundo. Mira esta noticia que a nadie le importa. La despidieron. No dije la despidieron. No dije lo despidieron. No dije la despidieron tras llegar tarde. Escucha bien. 47 veces en un

Estaba gritado por las paredes, por la calle, por los pasillos, perdón. El caso terminó dando un giro inesperado cuando recibió una indemnización, escuche bien, 11,25 millones de dólares. Así que a este cabrito le voy a dar una idea, por si acá anda querellarte allá afuera. La historia abrió el debate sobre los límites entre las responsabilidades de un empleado, la decisión de una empresa y los derechos laborales. Ahora, que haya llegado 47 veces tarde, tiene que haber al menos una sanción, ¿cierto, Carlito el Bueno? Al menos una sanción. Una que sea, perrito. Perrita, nos vamos. Mira, una de las canciones que te quiero pedir antes de que te vayas, Carlito el Bueno, tú también, es de los Bee Gees, How Deep Is Your Love. Te lo digo despacito para que la busques. Bee Gees con la canción How Deep Is Your Love, que de la película me parece de Fiebre Sábado por la Noche. Hoy día sería Fiebre de Miércoles por la Noche. La tóxica dice, ¿vienes para acá? Sí, sí, ya voy. Hoy día es miércoles, ya. Puto miércoles. Ya, Carlito. Chicas y chicos, los quiero mucho. Carlitos también. A veces. No sé. Es siempre así. Oye, no queda nada para el mediodía. Nos encontramos mañana en el Jueves Latino. Faltan 9 minutos para las 12 ya. Alcanza esta canción y un par de cancioncitas más, ¿les parece? A todos los niños los quiero mucho. No, es el cajarito. Cuídense mucho, perritas y perritos. Sí, con música nos despedimos. Total, hemos tocado tan buena música. Excepto la última que andaba buscando Carlito, digamos, pero no. Ese era para un programa docto. Algún día vamos a hacer un programa docto, ¿ah? ¿Eh? Música orquestada al mediodía en Radio Colina. Hoy está buena. ¡No! Todo esto para pillar a Carlito de repente. Carlito, póngale play.

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2: ¿Qué tal, amigos de Radio Colina? Muy buenas tardes. Jornada de día miércoles 14. En la jornada de ayer, el día martes 13 estuvo muy intenso. Martes 13. Se pasó mal en varios sectores de la capital y también en varias partes del país a raíz de los intensos temporales. En torno al fútbol, se jugó el fin de semana la jornada correspondiente a la fecha 24 en el torneo de la Primera División. Hay ecos en torno a lo que pasó en relación al fútbol. Tendremos dentro de un par de minutos el contacto con Miguel Jacob Llure desde la cuarta región del país para que nos cuente qué pasó con el campeón, con Coquimbo Unido, que le pasó por encima al conjunto de Colo-Colo. ¿Qué pasó, por ejemplo, con el cuadro de La Serena? El informe del equipo de la cuarta región del país. Antes de eso, le comento de que la jornada de ayer, el Tribunal de Penalidades del Fútbol sancionó con la pérdida de 3 puntos al conjunto de Santiago City. Esta es la primera sanción. Vienen más sanciones. Eso lo estaremos comentando acá en Radio Colina cuando se produzca la noticia. Por ahora, estamos listos ya para estar en contacto con Miguel Jacob Llure desde la cuarta región del país. ¿Qué tal, Miguel? Muy buenas tardes. Adelante.
3: ¿Qué tal, Pepe Ormazábal? Buenas tardes, amigos de Radio Colina. Perdió Deportes La Serena de visita a merced a sus propios errores, en concomitancia con el arbitraje también de Reinieiro, no sé cómo se llama este caballero, y Coquimbo Unido, que lo gana de buena manera por 5-2 de local frente a Colo-Colo. Próxima fecha no hay por el tema del... que Carabinero va a estar más preocupado de controlar si es que pudiesen haber algunos desórdenes eventualmente por el aniversario del estallido social. Pero hay Copa de la Liga, la final que se define hoy, cuál va a ser el escenario final. De esto y mucho más para ustedes con cariño desde la cuarta región del país, del doctor del fútbol, Miguel Jacob Llure. Buenas tardes, amigos de Radio Colina, y para ti un abrazo fraterno, querido Pepe. La sonrisa se nota de oreja a oreja. Sábado de fútbol intenso, domingo, pero lo más importante es que el cuadro de Coquimbo Unido ganó, gustó y goleó a Colo-Colo, y Deportes La Serena, merced a sus propios errores, pierde un partido que siempre fue en ventaja, que siempre fue ganando. Voy a analizar esto primero. Pierde 3-2 frente a Everton en Viña, donde se vio mejor Deportes La Serena en los primeros minutos. De hecho, lo estaba ganando por 1-0, se lo empatan, lo vuelve a ganar por 2-1, pero empieza a caer en algunos problemas que tiene que controlar Deportes La Serena. Su ímpetu, los fouls reiterados, las infracciones que lo hacen salir de este buen momento futbolístico. Y ahí interviene lamentablemente Reinieiro Alvarado, el árbitro, que también fue muy, muy cuestionado porque le marca 2 penales a Coquimbo Unido, a Deportes La Serena, uno por el VAR y otro lo marca directamente. Y cuando hubo un penal en favor de Deportes La Serena para haber empatado el partido, hizo caso omiso al respecto. Pero lamentablemente no podemos estar pensando solamente en aquello. Y Gutiérrez, el técnico de Deportes La Serena, hace cambios que por ahí no convencen. Saca a Chamorro, quizás porque estaba con una amarilla, atención. Chamorro convierte el primer gol, pero después le muestran amarilla y de allí nace en un tiro libre, después tiro de esquina, el gol del empate del cuadro de Everton de Viña del Mar. En fin, había una serie de incertidumbres y yo insisto, merced a los propios errores del cuadro de Deportes La Serena y del mismo técnico, es que se pierde un partido que prácticamente lo podía ganar Deportes, y en el peor de los eventos lo podía hasta empatar. Pero hubo jugadores que buscaron la amarilla, que buscaron la expulsión. El caso de el ex Deporte Colo-Colo, Gutiérrez, que de alguna manera se buscó la amarilla todo el partido hasta que la encontró. Y después siguió insistiendo. Cuando terminó el partido, a que le mostraran la roja, le mostraron la roja. Entonces, este jugador ya no va a estar para el próximo partido, el día 24, cuando juegue Deporte La Serena, acá recibiendo a Deportes Concepción. No va a estar McAllister, también por amarillas. No va a estar el mismo Chamorro por amarilla. Entonces, tú estás dando licencia en un momento complicado para Deportes La Serena. Otra vez se vuelve a comprometer y esto va y viene y no quiere entender. Esto dijo Bruno Gutiérrez, el técnico de Deportes de La Serena, Felipe Gutiérrez, al término del compromiso.
4: Sí, Alejandro, ha sido difícil, duro, sabíamos lo que era Everton, sabemos lo que viene haciendo, era más o menos estructurar eso, creíamos que las condiciones del partido se iban a volver complejas, con mucho recorrido físico de parte de nuestros jugadores, pero afortunadamente teníamos hoy día las alternativas, por primera vez dentro de lo que va de la temporada, teníamos todos los jugadores disponibles, tener una banca como la que teníamos hoy, para hacer esos recorridos defensivos y bueno, tuvimos la posibilidad de hacer cambios para sostener la forma y bueno, desafortunadamente con dos penales es muy difícil después sostener un resultado, lo intentamos, trabajaron de muy buena manera nuestros jugadores y obviamente con como tú dices, perder siempre no nunca ha sido positivo en ese aspecto, pero bueno, me quedo con el compromiso de los jugadores, entendieron la forma, entendieron el partido y se compitió hasta el final.
3: Las mismas explicaciones de siempre, el mismo tema de que el árbitro, que aquí, que allá, eso ya no sirve. Y Coquimbo Unido ganó, gustó y goleó, muy habilidoso por las bandas, a un Colo-Colo irreconocible. Y la gente dice, ¿por qué no Bocinha? Pues este pobre chico se comió dos o tres goles en el arco de Colo-Colo. Pero lo más importante para el cuadro de Coquimbo Unido es que hoy se va a definir cuándo va a definir el título de la Copa de la Liga, que te va a dar un Chile 3 directo a la Copa Libertadores 2027. Recordemos que hasta este minuto era en el Claro Arena, pero está el acopio por el tema de lo que pasó en Las Condes. Por lo tanto, se habla de dos posibilidades, Santa Laura o el fiscal de Talca. Va ahora sí, de todas maneras, a definirse dónde se va a jugar con O'Higgins, favorito absoluto con Coquimbo Unido después de lo que hizo frente a Colo-Colo, un partido redondo, un partido muy importante donde todos tuvieron la opción de marcar, incluso en el 5-12, hasta yo diría poco para lo que mostró Colo-Colo. Nicolás Johansen, ¿qué dijo el goleador del cuadro de Deportes Coquimbo Unido al final del compromiso?
5: Por muchos momentos supimos ser el equipo que había sido el primer semestre y bueno, contento con eso porque nos medimos ante un gran rival que va puntero, sabemos la jerarquía que tiene Colo-Colo y bueno, necesitamos también para la confianza hacer un gran partido. Y bueno, nada, feliz, contento porque bueno, creo que por parte volvimos a ser el equipo que habíamos perdido, que habíamos querido volver a ser en un momento y bueno, contento por este gran triunfo y la precaución ahí, salir en entretiempo por una molestia en el isquio, así que nada, ahora veremos cómo van estos días con estudio y nada. Sí, obviamente ahora se viene un partido muy importante como es la final, así que nada, ahora contento y a descansar y a recuperar energías para lo que viene. Sí, obviamente, bueno, como delantero siempre uno intenta hacerlo mejor y hacer los goles, pero bueno, lo más importante es que sume para el equipo y que haya ganado, que no era muy necesario los tres puntos. Creo que el equipo venía cansado, venía muy golpeado con muchos partidos durante todo el año y bueno, creo que el descanso este que no hizo muy bien, entonces nada, ahora quedan la recta final, hay que estar bien para estos partidos que se definen y bueno, ahora a descansar y a recuperar energía para el viernes.
3: Ahí estaba el goleador del cuadro de Coquimbo Unido. Recordemos que este fin de semana no hay fecha de fútbol profesional chileno. Vamos a estar atentos a lo que pase con la Copa de la Liga, porque hay un aniversario más del tema del estallido social. Entonces, la gente y carabineros quieren estar abocados a aquello para que no hayan incidentes, ojalá que no hayan. Se va a reanudar el 24 de octubre, el sábado, a las 5 de la tarde. Va a jugar Deportes La Serena, recibiendo acá de local a Deportes Concepción. Y el domingo 25, el cuadro de Coquimbo va de visita frente a Ñublense. Ojo, un Ñublense sin técnico, sin el Coto Rivera, que lo sacaron del técnico que estaba en el cuadro Ñublense, producto de la goleada que le pegó la Universidad de Chile. Por lo tanto, esto también es arma de doble filo. Ya le pasó a Coquimbo y le cambiaron técnico y eso como que una nueva motivación para los equipos. Así, pero jugando bien Coquimbo como está, frente a Ñublense, le puede hacer la gracia de visita domingo 25. Es todo, amigos auditores, desde el sector deportivo, con cariño para ustedes. Buenas tardes.
2: Gentil, Miguel, gracias por el informe. Destacar, sí, que el partido ya no está fijado, no se va a jugar, hay que resaltar, el previsto por la final de la Copa de la Liga. Quedó ahí en compás de espera. No hay autorización para que se juegue el día viernes, como estaba planificado en el Estadio de la Católica. Partido entre O'Higgins y el conjunto de Coquimbo Unido, que da un cupo para ir el próximo año a la Copa Libertadores. Eso quedó en compás de espera. Vamos a ir ahora hasta la quinta región del país para engancharnos, para recordar lo que ha acontecido el fin de semana con el fútbol de la segunda división también de la primera vez. Para ello estamos junto al experto, junto a Juan Pablo Calderón de enelcamarin.cl. Juan Pablo, reiteremos lo que aconteció durante el fin de semana con el fútbol correspondiente a la segunda división. ¿Qué tal? Muy buenas tardes.
6: ¿Qué tal, Pepe? Muy buenas tardes a toda la sintonía de Radio Colina. Así es, luego del fin de semana largo, que tuvo bastantes novedades, en una segunda edición que tuvo un partidazo entre Linares y Trasandino, como dice Pepe, la Liga Bonita, y también se movió la costa de la zona de permanencia.
7: Sí, estaba revisando, Juan Pablo, yo los números, y claro, si tú me hablas de un partido, el partidazo de una jornada correspondiente a la segunda división, en la Liguilla Bonita lo jugó el conjunto de Trasandino, que se fue combo y combo con Linares. Iba siempre arriba el equipo de Fernando Gutiérrez, pero al final ganó el equipo de Calud de Meléndez. Se terminó ganando por 5-4. ¿Eh? ¿Qué partido? ¿Te parece, Juan Pablo, que repasemos los marcadores del fin de semana correspondiente a la Liguilla Bonita y después la tabla de colocaciones?
6: Por supuesto. Empezó la jornada del Estadio Municipal de Lo Barnechea con el líder Santiago City, que sufrió su primera caída en esta zona de definición ante Colchagua, el conjunto de la Herradura, que suma su segundo triunfo consecutivo. Abrió la cuenta al minuto 13 Osvaldo Carrasco para la visita, lo daba vuelta el conjunto ciudadano con goles al minuto 20 de Diego Cuellar, a los 35 de Nicolás Clavería, y rápidamente igualó el conjunto de San Fernando a los 41 minutos con gol de Claudio Pavés. Y cuando todo parecía que iba a ser un empate, al minuto 87, repito, Osvaldo Carrasco para el 3-2 para el elenco de la Herradura, que sueña con la posibilidad de pelear hasta el final, y un Santiago City que ahora se enreda en la cancha, además de lo que ya ha ocurrido fuera de ella, donde hoy día tendrá una jornada clave. Hoy día tendrá que testificar ante la primera sala de la primera sala del Tribunal de Disciplina, por, recordemos, la acusación que se le da por falsificar documentos notariales. En este caso fue por el finiquito de Fabián Zombie Núñez, jugador que pasó
7: por el conjunto. Juan Pablo, una consulta. Juan Pablo, tú manejas muy bien el tema. ¿Tú crees que en esta oportunidad, dentro de los próximos días, se va a resolver esto? ¿Vamos a seguir esperando? Porque ha pasado, pasó la temporada pasada, que mientras terminaba el torneo seguía el tema en los tribunales y al final de cuentas, a última hora, se definen los temas. ¿Tú piensas que ahora va a pasar lo mismo, que se va a haber que esperar, va a seguir cuando el City vendrá la próxima fecha y todo esperando? ¿Tú piensas o se podrá dar un corte ya definitivo rápido?
6: Yo creo que van a seguir los plazos que ya conocemos, Pepe. Por lo menos entre que se testifique.
7: Entre que se testifique.
6: Se reúne el tribunal para recopilar los antecedentes, redacte el fallo y posteriormente se publique, no menos de una semana.
7: No, y después de eso, Juan Pablo, también vienen los de pataleo de la gente del sitio, o sea, que no se quedan tranquilos.
6: No, además, el fallo es apelable ante la segunda sala, así que por lo menos diría, Pepe, un mes, por lo bajo.
7: Un mes, claro, o sea, qué lamentable esto, Juan Pablo, porque se repite, ¿ah? Vamos a seguir cuando el torneo, va a jugar el City el próximo fin de semana, cuando venga el partido, porque ahora no hay fecha, y va a quedar todo en el aire. Pero sigamos, Juan Pablo, con la revisión de los marcadores del fin de semana.
6: Y otro elenco que renació de las cenizas, Provincial Osorno, que volvió a ganar prácticamente luego de una rueda completa, ante quien precisamente había vencido en el inicio de esta liga de ascenso, que era Concon National, ahora en condición de forastero. Al minuto 7, Ignacio Pacheco abrió la cuenta para el conjunto de Jeremías Viale, quien fue expulsado al minuto 38 y tuvo una pelea pública con los hinchas de Osorno, que le recriminaban la mala campaña en esta zona. Al minuto 18 igualaba Rodrigo Gataz para el cuadro conconino, y al minuto 75 Diego Bielkevich ponía el 2-1 para los toros, y en los 90 más 6, ya finalizando el compromiso, Marley Clervaux marcó el 3-1 definitivo para Osorno, que suma su primer triunfo en esta zona de ascenso, en este caso en la liguilla, por buscar el boleto, la primera B. Y como mencionábamos al inicio, partidas ordinarias, más de 1.300 personas, en estricto rigor 1.319 espectadores fueron testigos de lo que anticipábamos la semana pasada, que era un duelo clave, que eran dos elencos que podían aprovechar la caída, en principio administrativa y ahora deportiva, que ya sabían el resultado que había tenido Santiago City con la derrota ante Colchagua en Lo Barnechea, y no decepcionaron. Tanto el elenco de Rodrigo Carule Meléndez como es Deporte Linares, y Fernando Gutiérrez en el conjunto de trasandino. Al minuto de juego, Fabián Abarca abría la cuenta para el conjunto del Cóndor, lo daba vuelta el Depo, con gol hasta el minuto 9 de Claudio Fernández y a los 18 de Bastián Gómez, y al minuto 25 el máximo artillero del campeonato, Javier Quiñones, al minuto 25 anotaba el 2-2 y nuevamente Quiñones repetía al minuto 55 a los 10 del segundo tiempo para el 3-2, que parecía ser la ventaja definitiva para el conjunto de Trasandino, pero al minuto 64 igualaba Hugo Toro para el conjunto local. A los 73 Lucas Poza nuevamente ponía la igualdad para el conjunto de Trasandino. A los 85 Hugo Toro iguala para el conjunto de Linares, y al minuto 91 Ignacio Parada en el autogol marca el 5-4 definitivo. Como mencionamos, Trasandino, y lo señalás Pepe, estuvo en ventaja la mayor parte del compromiso y se le termina escapando en los últimos 5 minutos del compromiso con el empate de Toro a los 85 y el gol y autogol de Parada al minuto 91.
7: Yo estaba mirando la imagen, o sea, era, digamos, funeral lo que pasó en la saga del conjunto de Trasandino. Y qué locura la gente de Linares, o sea, qué locura, porque saben de que el City no va a estar en competencia y ellos van a estar con la primera opción. Ahora, Pablo, una pregunta para ti que maneja bien el tema. Con el triunfo de Colchagua, dos triunfos consecutivos, con el triunfo de Osorno, ¿estos equipos tienen aún algo que decir o nada que decir?
6: Tienen que prácticamente ganarlo todo, considerando que le quedan a cada uno 5 jornadas. Recordemos que en cada fecha de esta liga ascenso, al igual que liga de permanencia, hay un equipo libre en cada jornada. Tendría que ganar menos los 5 partidos, por lo menos ganar mínimo 4 partidos los que les queda para tener opciones, sin considerar lo que pase con Santiago City, que está en la parte alta, porque si hablamos estrictamente del campo de juego, hoy Santiago City es el líder con 14 unidades. Le sigue de cerca Deportes Linares con 13 puntos, 3 elencos igualados en el tercer lugar con 9 unidades, Trasandino con 9 y más 3, Brujas de Salamanca quedó libre en esta jornada con 9 puntos y menos 2, y Concon Nacional con 9 unidades y menos 3, y compartiendo el último lugar de la tabla, Colchagua con 7 puntos y menos 1 diferencia de gol con 2 triunfos consecutivos, y Osorno, que volvió a sumar luego de una rueda sin sumar triunfos, está también con 7 puntos y menos 2 de diferencia de gol.
7: Estaba revisando lo que viene, Juan Pablo. Bueno, Colchagua queda libre, pero hay un partidazo en el partido de Osorno. Hay un partidazo ahí, ¿eh?
6: Claro, aunque habrá que esperar para ello, porque como buena parte del fútbol chileno quedará en receso la actividad de la segunda división profesional. Esto, recordemos, que se da por un requerimiento por parte de Carabineros a raíz de la conmemoración del estallido social, y también por el concierto de la banda surcoreana BTS en el Estadio Nacional. Así que la fecha de la novena jornada de la Liga Ascenso recién se jugará el fin de semana del 25 de octubre, y tal como mencionas, con muy buenos partidos. En los Andes, Trasandino enfrentará con Connacional, duelo directo porque ambos están igualados en puntos, ambos vendrán heridos por las derrotas que tuvieron esta jornada. Brujas de Salamanca recibirá a Santiago City, gran oportunidad para Brujas de acercarse al liderato, el conjunto de Felipe Cornejo jugando de local, y Provincial Osorno recibirá a Deportes Linares en el Rubén Marcos Peralta. Linares buscará mantener este envión, sin duda en lo anímico y lo futbolístico, que consiguió tras ganar con esa guerra de goles en condición de local a Trasandino.
7: Juan Pablo, si gana Osorno va a quedar a 3 puntos de Linares, ojo con eso, ¿ah?
6: Claro, por eso decía que, mira, haciendo los cálculos, Pepe, más o menos quedando 5 fechas para Osorno y Colchagua, tendrían que ganar al menos 3 partidos para meterse en la pelea. Lo que uno puede decir que el margen es pequeño, pero tampoco es tan alocado.
7: Sí, esa es la palabra exacta, no es tan alocado pensar de que Colchagua y Osorno, después de haber ganado, se meten en la pelea. Está lindo el torneo por el guía de arriba. ¿Qué pasó en la liga de abajo? Volvió a perder Velázquez, perdió conjunto de Colina. Bueno, y Rengo imparable, ¿eh? Rengo para mí ya está salvado, Juan Pablo. Juan Pablo, se me fue del contacto.
6: Ahora sí.
7: Yo señalaba, Juan Pablo, que volvió a perder Colina, perdió Velázquez. El que está imparable es Rengo, ¿eh?
6: Así es, en una jornada que hablábamos la semana pasada de un elenco que apenas ha ganado un partido en esta zona y que había sumado una racha importante de empates, 4 consecutivos, y ya se encienden las alarmas en Santiago Morning, porque perdió ante el, hasta ese momento, el único elenco que no había ganado en la Liga de Permanencia como el Real San Joaquín. Al minuto 5, Patrick Lobos abre la cuenta para los bohemios y lo da vuelta para el conjunto de la Legua, Real San Joaquín. Al minuto 17, Lucas Marcotti, y en los 32, Nicolás Fortes, esto trae el 2-1 que le da ilusión a San Joaquín ante un Santiago Morning que, como vamos a repasar en unos minutos, con la estrecha que está en la tabla, no puede cantar victoria, no, está muy lejos de estar asegurado con la salvación. El que sí podemos decir que tiene un pie y medio y 4 dedos ahí del pie derecho, ahí en la zona de permanencia, es Deportes Rengo, que venció por 2-1 Atlético Colina, y con un doblete de un juvenil de Deportes de La Serena. El minuto 72, Daniel Cordero abrió la cuenta para el conjunto Oro y Cielo. Repetía Cordero el minuto 67, y ya en el tiempo agregado, al minuto 93, John Bravo marcaba el 1-2 de Colina ante Rengo, que por lo menos, pese a la derrota del Gigante de Chacabuco, puede sacar cuentas alegres por lo ocurrido en San Vicente de Aguatagua, porque está por una fecha más, por tercera jornada consecutiva, fuera de la zona de descenso, ya que un elenco que está en una importante crisis técnica, aunque pese a que Matías Garrido, su técnico, dijo que no iba a renunciar, y que Byron Bustamante tuvo algunos entreveros con algunos, que su capitán referente tuvo algunos entreveros con colegas de la prensa de San Vicente de Tahuatahua en redes sociales, ganó Lota Schwager por 2-1, gran campaña de Lota como visitante, suma su segundo triunfo consecutivo en esta zona de permanencia en esa condición. Al minuto 23, Juan Abarca abrió la cuenta para el local, y luego vendría la remontada para los del Tiburón Ramos, para los dirigidos por Renato Ramos. Al minuto 35, Juan Pablo Reyes anotaba el 1-1, y a los 65, Christopher Salas estructuró el triunfo para la Lamparita en San Vicente de Tahuatahua.
7: Buen triunfo del conjunto de Lota, buen triunfo de visita, y llegó a 11 puntos el conjunto de Lota y comienza a escaparse de la zona baja de la tabla de colocaciones. Quedan 5 partidos. Para mí, el Rengo ya está salvado, Juan Pablo.
6: Pensando cómo está la tabla, recordemos que hoy Deporte Rengo es el único invicto de esta zona con 5 triunfos y 2 empates, 17 puntos para el elenco de Víctor Fuentes. Lota Schwager con 11 unidades. Y literalmente la pelea por la parte baja está en un pañuelo, porque en tercer lugar está Santiago Morning con 8 puntos y 0 diferencia de gol. Provincial Ovalle, que quedó libre en esta jornada con 8 puntos y menos 3. Atlético Colina hoy salvándose de todo con 7 puntos y menos 2. Y hoy en la zona roja, en la zona de descenso, hoy bajarían al fútbol de tercera A General Velázquez con 6 puntos y menos 3 y Real San Joaquín con 6 puntos y menos 5.
7: Sí, está lindo el torneo, vamos a ver qué pasa con Colina. Hizo un buen partido frente a Rengo, pero no le alcanzó, ganó bien el conjunto Rengo, lo dijo Fernando Vergara, al término del partido técnico del conjunto eléctrico, así que viene lindo el torneo. Ahora, Juan Pablo, hay receso, ¿no? No tenemos fútbol el fin de semana que viene, en esta liguilla de la permanencia.
6: Así es, no habrá fútbol este fin de semana, pero sí en la jornada del 25 de octubre, con los siguientes compromisos. En Coronel, Lota Schwager recibirá a Deportes Rengo, Atlético Colina recibirá a Santiago Morning, duelo vital considerando el bajo desempeño que tiene el conjunto bohemio, y Provincial Ovalle recibirá a General Velázquez.
7: Libre de quedar en Real San Joaquín, eso pasa en torno a lo que es la segunda división. Hemos revisado la Guilla Bonita, la Guilla de la Permanencia, en torno a lo que es la segunda división. Y en torno a la primera vez, Juan Pablo, el Canario se le apareció al comandante,
6: ¿eh? Y vaya que es una jornada que puede ser clave para esta definición, quedando ya ahora 3 jornadas para el final de la fase regular de la Liga de Ascenso de la primera B, y por primera vez alcanza el liderato el equipo con mejores números del segundo semestre. Solo ha perdido un partido hasta la fecha desde el reinicio del campeonato. Hablamos del elenco de Humberto Suazo, San Luis de Quillota, que asaltó el primer lugar de la tabla de posiciones. Repasemos lo que fue la jornada 27 disputada entre el día sábado y el día lunes. Magallanes, que está ahí también en la pelea, gran segundo semestre también del elenco de Miguel Ponce, del Choco Ponce, ganó por 2-1 de visita a Deportes Recoleta en el Leonel Sánchez. Al minuto 24, Pedro Sánchez abrió la cuenta para el local, remontó para la Carabela. Al minuto 33, Cristóbal Jorquera, y un autogol de Nicolás Carvajal a los 79 minutos le dan el triunfo al elenco del Manojito de Claveles. Y un elenco que va cuesta abajo en la rodada es Santiago Wanderers. Lleva 4 derrotas consecutivas en el torneo de ascenso. Ahí podremos incluir también una buena parte del plantel que fue parte de la derrota ante el Real Madrid de la Copa Intercontinental en Santiago Bernabéu. Ganó Curicó Unido por 2-1 y queda prácticamente salvado de descender a la segunda división. Al minuto 18, Pedro Navarro abrió la cuenta para los de Valparaíso, remontó para el conjunto de Damián Muñoz. Al minuto 72, Enzo Ormeño, y los 83, Nicolás Fernández para el elenco curicano. Otro elenco que se ilusiona con la Liga de Ascenso es Temuco. El elenco dirigido por Emiliano Astorga venció por 2-1 Santa Cruz. Al minuto 42, Luis Acevedo abrió la cuenta para el local. A los 60, Diego Plaza anotaba el 1-1, y a los 64, Pablo Contreras estructuró el triunfo para los de la Araucanía ante Santa Cruz, que queda ahí colgando muy cerca de la zona de descenso. Otro elenco que parece que le vino bien el envión de Copa Chile fue Deportes Antofagasta, que luego de haberle ganado en el duelo de ida por los cuartos de final a la Universidad de Chile, consiguió lo propio ante San Marcos de Arica en el Calobi Bascuñán por 3-0. Al minuto 22, Brian Hurtado. A los 45, más 1 de penal, José Pablo Monreal. Y los 86, repetía el venezolano Hurtado para el 3-0 para el elenco Puma, dirigido por Luis Marcoleta. Y sin duda, este resultado puede marcar, diría yo, Pepe, un antes y un después en este torneo de ascenso. La derrota de Cobreloa por 2 solo ante Deportes Copiapó, lo hablamos la semana pasada, con Erwin Durán. Copiapó no ha perdido y ha sido fuerte el local, y vaya que lo demostró. Al minuto 58, Axel Ríos, y a los 76, Diego Paso marcaban el 2-0 parcial para el León de Atacama. Al minuto 89, Gustavo Gotti de penal puso el 1-2, que le daba la gran posibilidad para el día lunes a San Luis de ser puntero si ganaba ante un Portamón que va en caída libre en este torneo de ascenso. Y ganó el conjunto canario con gol de Fabián Pastenes al minuto 13 del primer tiempo. Y también había una final anticipada por la permanencia en Talca ante más de 12.000 espectadores. Rangers no decepcionó a su gente y goleó en un San Felipe que viene en caída libre, 4 derrotas consecutivas para el Uni. Al minuto 13 de penal, Alejandro Márquez marcaba el 1-0. A los 35, repetía Márquez. A los 39, Ignacio Mesías. Y a los 41, nuevamente un doblete para el Nacho Mesías para el 4-0 de Rangers sobre Unión San Felipe. Y el 3 de la jornada fue en el Tierra de Campeones con un Deportes Iquique que se ilusiona con la posibilidad de entrar a la Liga de Ascenso ante otro elenco que viene en cuesta abajo en la rodada, como es Unión Española, los dirigidos por Ronald Fuentes, que también ya llevan varias fechas sin ganar. Al minuto 19, Agustín Venecia, el volante argentino, marcó el 1-0 para el Dragón Celeste.
7: Y con estos marcadores, Unión Española, con el marcador que se hablaba recién, no le alcanza ni siquiera para meterse en zona de liguilla al conjunto de Ronald Fuentes. Ahí está amenazante el conjunto de Temuco.
6: Así es, en una tabla de posiciones que tiene en el primer lugar a Sablé de Quillota con 50 puntos, hoy consiguiendo falta de 3 fechas el ascenso directo a la primera división. Hoy en zona de liguilla, Cobreloa con 48 puntos, Magallanes con 46, y ojo, el próximo rival de San Luis en San Bernardo, o sea, si gana podría quedar a un punto de los canarios. Sin duda será el gran partido de este fin de semana de la Liga de Ascenso, que ya vamos a contar su programación completa. Deportes Antofagasta y Santiago Wanderers con 44 puntos. Sexto lugar para Recoleta con 41 unidades. Séptima plaza para Copiapó con 40 puntos. Y hoy tomando el último lugar de postemporada es San Marcos de Arica, que está con 39 puntos. Hoy afuera de todo, Unión Española con 36 unidades, Temuco con 35, Iquique y Puerto Montt con 34 unidades, Curicó Unido, 13º con 27, y la lucha de abajo está que arde. Con 22 puntos, Deportes Santa Cruz y menos 14 de diferencia de gol, pero en último lugar, Unión San Felipe con 22 unidades y menos 32, y último lugar para Rangers con 21 unidades y menos 15. Recordemos que en el eventual caso que haya empate en puntaje en el último lugar, hay desempate en cancha neutral, partido de desempate.
7: Sin diferencia de gol que cuente eso, ¿eh? Si hay empate.
6: Exactamente, si dos o más equipos igualan en puntaje en el último lugar, Hay partido de definición. Si son dos equipos, obviamente definirán ahí en cancha neutral. Si son más de tres elencos, en este caso el elenco que tenga mejor diferencia de gol se salvaría de ese partido de desempate.
7: Sí, buen dato, Juan Pablo. ¿Y qué viene en esta jornada correspondiente ya a la última jornada? Quedan tres fechas solamente en la categoría de la primera vez, donde San Luis el Canario se metió en la pelea.
6: Y a diferencia de buena parte del fútbol chileno, sí tendrá jornada completa este fin de semana, la jornada 28, en Valparaíso este día viernes a las 18 horas, Santiago Wanderers ante Rangers de Talca. Este sábado a las 12 horas con 30 minutos en San Bernardo, Magallanes ante San Luis. A las 3 de la tarde en Calama, Cobreloa ante Deportes Recoleta. Ya pasamos a la jornada dominical, 2 horas con 30 minutos en La Granja, Curicó Unido ante Iquique. A la misma hora en el Municipal San Felipeño, Unión San Felipe ante Deportes Temuco. A las 15 horas en el Carlos Ditborg, San Marcos ante Puerto Montt. A las 5 de la tarde, Santa Cruz ante Antofagasta. Y para el lunes 19 de octubre a las 19 horas en Santa Laura, Unión Española recibirá a Deportes Copiapó.
7: Concluido informe en torno a lo que pasa en la primera vez, también repasamos la segunda división con Juan Pablo Calderón de enelcamarin.cl. Juan Pablo, te mando un abrazo enorme, quedamos totalmente al día con los números, con las estadísticas. Muchas gracias y estén muy bien, buenas tardes.
6: Un gran abrazo, Pepe, y estamos en contacto.
7: Juan Pablo Calderón sabe todo de las estadísticas, los números, y de la parte estadística vamos a la cancha. Un experto en la categoría, en el fútbol nacional. Gerardo Silva, ¿cómo estás, Gerardo? Buenas tardes.
8: Hola, Pepe, ¿cómo estás? Gusto saludarlo.
7: Oiga, el fin de semana, ¿qué le pareció la jornada? ¿Qué partido le llamó la atención en torno a la segunda división? Apartamos por ahí. ¿Qué le pareció el triunfo de Linares sobre el conjunto trasandino? Un triunfo con muchos goles, casi dramático el tema para el conjunto de Linares.
8: Sí, seguí ese partido atentamente y la verdad es que fue un partido, lo decía la gente de Linares, para recordar toda la vida, porque fue un partido que lo empezó perdiendo, luego lo remontó 2-1, después le empataron, después perdiendo, y al final pudo ganar. Un partido muy abierto, donde revisando los goles me pude dar cuenta que sufrió mucho el juego aéreo y la pelota parada el equipo de Trasandino, y quizás ese debe ser uno de los mayores defectos que tiene el equipo, porque perdió tres puntos importantes. Un equipo que hace cuatro goles de visita no puede perder un partido, creo yo. Entonces, fue un resultado importante para Linares, complicado para Trasandino por cómo se dio. Y bueno, después vi, estuvimos atentos también a lo que pasaba con General Velázquez. Tuve la oportunidad de ver el partido de Rengo con Colina, así que ahí hemos estado siguiendo los pasos de la segunda división.
7: Oye, me quiero quedar con una frase de Fernando Vergara, el técnico de Colina, lo que estábamos de antes, y él señaló después del partido a los medios de prensa que había, digamos, manejado el partido Colina, pero los goles lo había marcado el conjunto de Rengo, y señalaba que había ganado bien, pero que Rengo es un equipo que juega eso, al pelotazo. ¿Qué piensa usted?
8: Rengo es un equipo que juega bien, que digamos está usando muy bien a sus jugadores, las características de ellos, y está sacándole rendimiento. A ratos sí juega al pelotazo, y en algunas oportunidades también agarra la pelota y genera situaciones. Lo que pasa es que Colina es un equipo que le quita la pelota al rival y que tiene la posesión del balón durante un largo tiempo. Se genera buenas ocasiones, pero no marca goles, le cuesta marcar goles. Entonces yo creo que Rengo hizo un partido inteligente con Colina, y Colina no tuvo la jerarquía para marcar goles. Ahora creo que en el primer tiempo fue perjudicado el equipo de Colina por el arbitraje. Me parece que por lo menos tuvo que haber un expulsado por el lado de Rengo, y no se dio eso. Después el equipo Colina intentó, pero no pudo. Yo creo que, bueno, Fernando vio ese partido, sí tuvo bastante el balón, pero cada una de las llegadas son muy tímidas del equipo de, de Colina, repitió el partido que hizo con General Velázquez, hizo un buen juego, pero con General Velázquez marcó en tres oportunidades, pues ahora no, se complicó.
7: ¿Le falta a Colina peso ofensivo, creo usted, Gerardo? Yo lo digo derechamente, para mí a Colina le falta peso ofensivo, porque la temporada pasada estaba en la tercera A, una división distinta, diferente, lo que usted quiera decir, pero tenía hombres potentes arriba, tenía al Pato Muñoz, que fue goleador de la tercera división, tenía también muy activo a San Martín, que juega ahora en Trasandino, tenía al chico Rodrigo Díaz, que está jugando en Naval, por nombrar algunos jugadores. Entonces, creo que a Colina le falta peso ofensivo, y eso ha pesado esta temporada, Gerardo, en mi opinión. A usted es un experto en el tema.
8: Yo también creo lo mismo. Yo creo que le falta equilibrio, creo yo, al equipo de Colina, porque en algunas oportunidades se ve muy activo ofensivamente, se ve un equipo liviano, de buen manejo de balón, con mucha llegada, mucha triangulación, con harto volumen ofensivo, pero fallan en defensa, como pasó con General Velázquez, donde perfectamente pudieron tener problemas. Y en otras oportunidades, cuando la defensa está muy bien, el equipo no convierte goles, entonces se complican los partidos. Yo creo que falta un poco de equilibrio, seguramente le falta jerarquía en el ataque, porque tiene jugadores muy jóvenes, muy livianitos. Entró después un centro delantero que yo no recuerdo el nombre, que me parece que tiene más poder ofensivo, más potencia, es más ganador en el juego aéreo también, pero no fue suficiente. Se complicó Colina. Yo pensaba que ganaba, habiéndole visto el partido a Colina en San Vicente, yo pensaba que podía llevarse los puntos de resto.
7: Ahora, Gerardo, usted que conoce bien la división, la categoría, viendo la tabla de colocaciones, están ahí todos sobre un pañuelo, 6 puntos tiene Velázquez, 6 puntos tiene Real San Joaquín, 7 puntos tiene Colina, más arriba el Chaco con 8 puntos, Ovalle. Para mí la gran decepción, al margen de Colina, que yo pensé que iba a dar mucho más, es sin duda Santiago Morning. Le ha costado al conjunto de Esteban Paredes, ¿eh?
8: Le ha costado, sí, es un equipo... Es un equipo, yo diría, con poca garra, con poco temperamento. Un equipo que se dedica a jugar como si estuviera jugando partidos amistosos. De verdad que no, un poco insulso el equipo del Chavo. Creo que está en deuda. Ahora, creo que con 2 partidos más que ganen, salva la categoría. No sé a quién se los va a ganar, sí, porque hoy día es difícil pronosticar algo. Lo de General Velázquez me parece que está muy complicado, porque Velázquez tiene que jugar 3 partidos con los que están peleando abajo y los 3 de visitante. Y tiene el clásico con Rengo de local y con Santiago Morning de local. Entonces uno le puede, digamos, añadir algunos puntos, pero solo tiene 6, entonces es difícil. Por lo menos tiene que ganar 3 de los 5 partidos que llegan. Y se ve complicado. Lo de Colina tiene la posibilidad porque tiene que jugar de local con Velázquez, y ahí tiene la opción de zafar, creo yo, y si es que no ha zafado antes, porque el ideal para los equipos es que en la última fecha ya esté todo resuelto.
7: Yo estaba revisando acá los partidos para Colina. De los 5 partidos que tiene, solamente viaja en una oportunidad, que se va a jugar a la otra. El resto en Santiago, porque con Real San Joaquín va a jugar en la Barrechea, y el resto de los partidos se espera que los 3 partidos lo puedan jugar en la cancha, en el Manuel Rojas del Río, frente al conjunto Valle, frente al cuadro de Santiago Morning y frente al conjunto de Velázquez en la última jornada. ¿Usted ve con opción a Colina de mantener la categoría o lo ve difícil? Derechamente, usted conoce muy bien el PAN.
8: No, yo creo que Colina zafa, yo creo que se mantiene en la categoría. Porque tiene un fixture que le acomoda, porque es un equipo que juega bien, sino un equipo que juegue mal o que realmente no tenga ninguna opción. Yo creo que tiene opciones. Pero va a ser difícil, va a ser complejo, va a ser hasta el final muy complicado. Yo creo que van a llegar al último partido con alguna ventaja. El equipo de Colina va a llegar con alguna ventaja, pero no sé si salvado. Entonces eso puede ser peligroso.
7: ¿Qué importancia le da al partido que viene el día, no sé si el 24 o 25 de este mes, frente a Santiago Morning? ¿Colina con Santiago Morning?
8: Mucha,
9: mucha, porque de ganar Colina también deja comprometido a Santiago Morning. Y eso es muy bueno. Mientras más estén peleando abajo, más posibilidad hay de salvarse. Yo creo que es un partido muy parejo, un partido difícil para ambos. Y bueno, es importante, digamos, el que logre ganar ahí va a tener un plus de ventaja que le puede permitir zafar y mantenerse en la categoría. Yo creo que los equipos están hoy día muy parejos y muy complejos todos, muy complicados, salvo Rengo. Rengo yo creo que ya tiene resuelto el tema. Y Lota Schwager, con un partido más que gane, también ya va a tener prácticamente resuelto el tema. Entonces son 5 los equipos que van a estar hasta el último, creo yo, peleando el descenso.
10: Yo escuché con atención la palabra de Víctor Fuente, el técnico del conjunto de Rengo. Me pareció muy acertado. Dijo que él, aunque esté salvado, no va a dar ventaja a nadie porque hay más equipos involucrados. Eso es un lindo mensaje para por el bien del fútbol, Gerardo.
9: Sí, claro. Bueno, Víctor es un técnico con una buena formación. Es un técnico que quiere ganarlo todo, por supuesto, porque próximo año quiere tener mejores opciones, me da la impresión. Y no me cabe duda, yo lo conozco muy bien, lo conozco de jugadora, Víctor. Y no me cabe duda que va a jugar a ganar todos los partidos. Así que eso es muy bueno. Eso es muy bueno.
10: Acá, durante la mañana, conversaba con un amigo de Colina, me decía: Pepe, no seas ingenua, Rengo va a ir para atrás frente a Velázquez. Yo le dije, no creo, yo escuché al técnico y pienso que va a jugar al 100%.
9: No, bajo ningún punto de vista, o sea, está equivocado su amigo.
10: De Colina, me decía que él piensa que va a ir para atrás el conjunto de Rengo, porque está salvado, son amigos, son de la zona.
9: No, este es un clásico y no son amigos. Los clubes no son amigos acá. Cada uno lucha por su punto. Y ahora, eso no quiere decir que Velázquez no le puede ganar a Rengo, le puede ganar perfectamente, porque Velázquez también es un equipo aguerrido y los clásicos son clásicos. Pero me parece que esta vez Velázquez la tiene bastante difícil, porque Velázquez primero tiene que ir a Ovalle y después recibir a Rengo. Entonces yo creo que ahí la cosa va a estar complicada. Pero bueno, cada uno tiene ahí las matemáticas, sabe lo que necesita, tiene un punto más. Colina hoy día está salvado, por lo tanto tiene que luchar para mantener esa posición y no caer de nuevo a la zona de descenso. Va a depender mucho lo que haga Velázquez allá en Ovalle y lo que haga San Joaquín en este partido. No sé si queda libre o juega.
10: Queda libre ahora. Queda libre. Va Nota con Rengo, va Colina con el Morning y Ovalle con Velázquez. Queda libre el conjunto de Real San Joaquín.
9: Claro. Colina con Santiago Morning, un partido clave. Y el otro que es clave y que yo creo que no es para nada fácil va a ser con Ovalle. Que yo creo que Ovalle también está complicado. Si es cierto, tiene un partido menos, pero no hay duda que está complicado, porque es un equipo que no ha tenido regularidad. Es un equipo que gana un partido, pierde uno, o pierde dos, gana uno, vuelve a perder. No es un equipo que dé tranquilidad. Colina, yo pensaba que sacaba adelante este partido, porque lo veía recuperándose. Este partido yo creo que fue un paso para atrás. Ahora, lo que me llamó la atención a mí es que y perdón que lo diga, porque no tengo por qué criticar a nadie, pero me llamó la atención de que Colina muy pasivo el partido que jugó en Rengo. Como que venían a perder, como que tenían pocas posibilidades, no reclamaron nunca al árbitro, que fue un desastre. Hubo un jugador de Rengo que tenía que haber sido expulsado absolutamente. Muy buena gente la banca de Colina, muy buenas personas.
10: Es que en línea general, Colina se maneja de esa forma y en el fútbol de pronto se requieren otras cosas. Estamos hablando acá al aire con Gerardo Silva, técnico, pero obviamente que hay que decir lo que uno piensa. Después conversé con una persona integrante del cuerpo técnico de Colina, que están vinculados 100% a todas las actividades, y me dijo, ¿sabes qué, Pepe? Dijo que este partido está dentro de las posibilidades que hay que perderlo. O sea, yo no estoy de acuerdo para nada con eso. O sea, para nada.
9: Yo, la verdad es que respeto mucho a la gente de Colina por cómo se comportan. Uno

0: está bastante complicado y no la jerarquía de ese cuerpo técnico no lo sintió el trío arbitral, no lo sintió en ningún momento. Entonces, y si ustedes revisan el partido, hubiese sido distinto si a los 20 minutos le expulsan al lateral izquierdo de Rengo. Ya, hubiese sido totalmente distinto, pero nadie dijo nada, no vi a un equipo que quisiera hacer valer su digamos su participación en el torneo. Si esto no, uno lo único que quiere es que sean justos nomás el arbitraje. Entonces, yo lo felicito porque son caballeros, o sea, eso está bien, pero
1: esto a veces nos sirve mucho, porque hay que ser sincero también, pues, el fútbol es el fútbol,
0: ¿eh? Yo no sé si me estoy dando a entender, tampoco es que hay que hacer mala leche en el fútbol, pero reclamar sus derechos nomás, yo creo que Colina fue perjudicado con el arbitraje, eso no tengo ninguna duda, porque vi con mucha atención el partido y vi un Colina resignado y eso no me gustó.
1: Sí, yo también escuchaba a Fernando después del partido, Fernando Vergara, y él, bueno, señaló que el equipo había rendido bien dentro de lo que se podía, que hizo un buen partido, pero que le había ganado a Rengo porque, bueno, en el fondo hizo mejor las cosas al final, y un equipo que jugaba de esa forma al pelotazo y sacó el tema adelante. Ahora, vienen 5 partidos para Colina. Yo pienso que Colina tiene buen calendario. Yo comparto con usted, Gerardo. Tiene buen calendario. Tiene de los 5 partidos, 4 los juega en Santiago. Solamente viaja a Lota, pero va a jugar de local frente a Santiago Morris, ojalá en su cancha, frente a Ovalle, frente a Velázquez. Y el partido que juega con Real Sociedad lo juega en Santiago, en el estadio de Barnechea. Por lo tanto, no sale de Santiago. Y esto es una buena noticia para Colina. Pero insisto, hay que estar más atento. Yo ahí comparto con usted. Hay que estar más atento.
0: Bueno, yo digo, por ejemplo, el partido, me imagino que no están dando por perdido el partido con Lota, porque si es así, le quedan 4 nomás. Estamos claros, o sea, le están dando por perdido el partido con Lota, estamos hablando de que a Colina le quedan 4 partidos nomás.
1: 4, sí, o sea, 4 digamos con opción real de ganar, o sea, o empatar uno.
0: Es que todos los partidos está la opción de ganar, todos los partidos, como también está la opción de perder, ojo. Que a veces puede ser aparecer en el calendario muy relativamente accesible y sucede todo lo contrario. Para mí los dos partidos con los dos que podríamos llamar los clásicos, con Santiago Morning y con San Joaquín, no van a ser fáciles. Entonces hay que tener ojo con eso.
2: Buenas tardes, creo que el partido fue con mucha posesión de balón de nosotros. Creo que fuimos protagonistas. Lamentablemente no materializamos los buenos momentos con goles, la situación que estaba pasando dentro de la cancha, porque creo que en algunos casos fuimos superiores dentro de la cancha, pero esto se gana con goles, y al final nosotros, si bien es cierto, tuvimos hartas aproximaciones, tuvimos pocas ocasiones de gol, pero tampoco las aprovechamos, y ellos hacen lo suyo, un equipo que sabe jugar al pelotazo, con 3 jugadores arriba que te marcan la diferencia y hay que estar aplicado, así que, pero me quedo con...
1: Bueno, Gerardo, quería escuchar lo que se llevó Fernando Vergara. ¿Qué le parece, Miguel General?
0: Él tiene razón que Rengo, jugando como jugó, los complicó. Tiene 3 delanteros de buen nivel. Después hizo un par de cambios Víctor Fuente y también mantuvo los 3 hombres en ataque y jugando mucho el pelotazo. Incluso después incorporó a Recabat, que es un jugador que te entrega bien la pelota. Yo creo que está bien, y eso está bien. Yo creo que Fernando hace un buen análisis del partido, pero en ningún caso te das cuenta que en ningún caso se refirió al arbitraje. Yo creo que el arbitraje fue fundamental para el resultado del partido.
1: Sí, ¿sabe usted que el mensaje de Fernando Vergara hacia sus jugadores es nunca hablar del arbitraje? Entonces tiene que partir él dando el ejemplo, pero hay momentos y momentos.
0: Está bien, es que bueno, cada uno ve el fútbol de manera distinta y uno tiene que respetar. Yo solamente estoy diciendo lo que vi, lo que me pareció bueno y lo que no me pareció tan bueno. O sea, uno puede ser muy buena gente y puede tener muchas buenas intenciones, pero cuando te están perjudicando, tú no puedes aceptarlo.

0: Además, además, Gerardo, yo comparto con usted, Gerardo, yo comparto con usted porque hay en juego permanecer en una categoría. Y permanecer significa de que el fútbol básico de Colina siga participando en el torneo de la NFP. Por eso digo que es muy importante estar presente y atento a todas las circunstancias, a todas.
1: Y ahora no le podemos cargar toda la responsabilidad al técnico, a Fernando Vergara. O sea, yo entiendo que aquí no es así. O sea, Fernando está trabajando, digamos, a su estilo, con mucha tranquilidad, con mucha calma, con, yo diría que con mucha inteligencia emocional, porque eso también es importante a la hora de jugar partidos clave. Entonces, si tú se desesperas también de la banca, también puede ser contraproducente para el equipo. O sea, yo entiendo que tiene que haber un equilibrio. Lo único que digo yo, y vuelvo a repetir, es que en este último partido, si revisan el partido, se van a dar cuenta que fueron perjudicados por el arbitraje.
0: Sí, yo también he tenido datos que fue así, pero bueno, ya pasó, ya se perdió 2-1, y ahora a remar para arriba nomás. Quedan 5 partidos y vamos a ver. Para mí el partido que viene, Gerardo, frente a Santiago Morning, es clave. Y bajo mi punto de vista, voy a hablar por mí, creo que la gran decepción de la segunda división, más allá de otros equipos, ha sido Santiago Morning. ¿Qué manera? Se confiaron.
1: Sí, yo creo que sí. Yo creo que ellos menospreciaron la categoría, creyeron que con juveniles, con un par de aportes de jugadores mayores, podían hacer un buen año y volver rápidamente. No fue así. También, digamos las cosas como son, tampoco tienen un cuerpo técnico experimentado en la categoría. Entonces, sí, son detalles.
0: Aquí me quiero tener un segundo. Escuché una nota que le hacen a Esteban Paredes y le preguntan cómo viene la mano, digamos, esta parte final del torneo. Dice: no te olvides, le dice que Santiago Morning es Santiago Morning. No sé qué significa eso.
1: Sí, bueno, tienen un peso específico, pero vamos a ver, digamos, cómo es que lo hacen sentir, porque hasta ahora ya estamos terminando el torneo, terminando el año, y todavía no vemos un Santiago Morning que marque diferencia. Entonces, yo creo que ellos también, no sé, el tema de venir de la primera división y de venir de ese tipo de fútbol, no se condice con lo que se juega acá. Acá es distinto, y aunque digamos lo menospreciemos y digamos que es poco menos que amateur el fútbol de la segunda categoría, hay que entender que acá se juega con dientes apretados, cada punto es muy importante, y parece ser que hay equipos que no lo entienden de esa manera.
0: Sí, comparto con ustedes, Gerardo, estamos hablando con Teatro Silva, comentando, estamos hablando de la segunda división de la liguilla de la permanencia. Lo quiero llevar un segundo, Gerardo, a la otra liguilla. Para usted, Colchagua y Osorno, ¿tienen velas en este entierro o ninguna vela?
1: No, yo creo que todavía tienen posibilidades. Yo creo que todavía tienen posibilidades, porque primero que todo está liderando el City, que tiene problemas administrativos y no sabemos qué va a pasar con eso. Por lo tanto, ellos tienen una carga extra que tienen que soportar durante el resto del campeonato y que van a tener que entender que van a tener que abstraerse de eso para poder obtener buenos resultados. Lo contrario, van a seguir en esta dinámica de perder puntos, y eso puede definitivamente dejarlo abajo. Y el equipo de Linares, a mí me sorprende mucho, porque yo a Linares no lo encuentro un buen equipo. Yo creo que es un equipo muy limitado y que no te da la certeza de que va a tener un buen funcionamiento. Tiene dos partidos importantes Linares ahora, justamente contra Osorno y después contra Colchagua. Dos partidos que perfectamente puede perder. Y si decimos que puede perder y tiene 13 puntos, está a 6 puntos de Colchagua y podría estar a 3. Los dos equipos podrían quedar a 3 de Linares, y veamos qué pasa con los demás equipos que están también en la medianía de la tabla, y tampoco son equipos que den garantías que van a ganar siempre. El equipo de Concón, Trasandino, el Bruja, son equipos que no sabemos si van a ser consistentes. Así que creo que la esperanza todavía no la deben perder estos equipos, porque sin duda digamos,
0: entonces,
1: por los puntos tiene posibilidades.
0: O sea, para
1: Tiene.
0: usted se metieron en la pelea.
1: Sí, yo creo que va a depender de estos partidos que vienen. Ahora Colchagua queda libre, pero creo que Linares puede perder en Osorno. Y eso va a estrechar aún más la tabla. Y ahí las cosas se van a complicar para todos. Si tú te das cuenta, mira la tabla, matemáticamente cualquiera puede subir, cualquiera puede ascender. No hay
0: Sí.
1: ningún equipo descartado todavía.
0: No,
1: Y según cómo
0: absolutamente.
1: viene el pitcher, es probable que tengamos una llegada muy estrecha en la parte alta.
0: Ahora, el fin de semana que viene, no este, al otro, el conjunto de Brujas enfrenta al City de locales Brujas, si quiere seguir tataleando con todos los problemas que tienen por delante, lo que tiene la investigación, bueno, otra historia. También Brujas, tiene, si le gana al conjunto del City, se mete en la pelea. Y el cuadro
1: Todavía.
0: de Utah,
1: Claro, ahí
0: Osorno.
1: ya, como te digo, pero se mete en la pelea, pero no no tan lejos de los de abajo, no tan lejos
0: No,
1: de
0: ahí.
1: arriba.
0: Sí,
1: Claro.
0: ahí. Está lindo
1: Entonces.
0: Torreba, en la parte de arriba y en la parte de abajo, la liguilla, porque la liguilla de promoción y la liguilla de permanencia. Gerardo, ¿usted qué explicación le puede dar a un tema que se lo planteo así rápidamente, nos quedan pocos minutos? En el torneo de la tercera división estaba todo listo, una gran fiesta preparada, se adelantó el partido incluso para jugarlo ayer entre Malleco y el conjunto Naval. Malleco si ganaba quedaba pero a las puertas de la segunda división, volver después de muchos años a lo que es el fútbol de la segunda división. Usted sabe muy bien cómo es Malleco y pierde local. ¿Qué se puede decir de eso?
1: Sí, es complejo el análisis porque, bueno, yo conozco Malleco, conozco su gente y sé que debe haber mucha efervescencia y mucho entusiasmo por llegar al fútbol profesional una vez más. Y así lo hizo sentir la gente, llegaron más de 4.000 personas, según dicen las redes sociales. Entonces, pero jugaba con un equipo que siempre le ha hecho partidos imposibles a Malleco, como es Naval, y Naval tenía la última opción de mantenerse como para entrar en la liguilla. Entonces no era fácil el partido y además fue una semana de buenas noticias en Malleco y lamentablemente no lo pude, desde lo económico digo, y lamentablemente el equipo no pudo abrochar esa victoria, que es complicadísimo. Ahora todavía tiene la opción, tiene que ganar el Rancagua,
0: Sí,
1: pero va a
0: tiene
1: encontrar
0: opción, pero perdió la gran opción, porque claro, la perdió con su gente. O sea,
1: Exacto.
0: ¿cómo se explica eso?
1: No, es difícil explicar eso. Yo creo que ni siquiera ellos tienen la explicación. Un partido que debían ganar no lo pudieron ganar. Y bueno, y ahí aparecen todas las dudas, digamos, las inquietudes que tienen los propios dirigentes y también el cuerpo técnico, porque han estado luchando en dos frentes. Han estado luchando en la cancha, le había ido muy bien. Y también estaban luchando para que les pudieran cancelar. Y cuando consiguen eso, no logran abrochar el triunfo. Fue lamentable para Mallejo. Les queda una opción y ojalá la aprovechen, porque si no, la liguilla es bastante complicada también. Allí
0: Yo
1: todos los partidos son distintos en la liguilla.
2: Radio Colina, siempre con la información del deporte, la participación siempre oportuna de Gerardo Silva acá en Radio Colina, destacado técnico nacional. Vamos a estar, amigos, muy pendientes de lo que pase aquí más en torno a lo que viene en el fútbol de la segunda división, porque hay que destacar que este fin de semana no se juega. Recordemos que hay receso y Colina vuelve a la cancha el fin de semana, el día 24 de este mes, enfrentando de local al conjunto de Santiago Morning. No sabemos dónde va a ser ese partido, si va a ser en la cancha de Colina, en el Manuel Rojas del Río. O una vez más, va a ser en la cancha de la Católica, en el Claro Arena. Estaremos atentos a esa información. En el máster, como siempre, el trabajo oportuno de Carlitos Carrasco junto a Gonzalo Valderrama. En la coordinación y producción general, el Coto Videla. Nos reencontramos mañana, mañana jueves, amigos, en otra edición de Radio Colina, a contar del mediodía. Gracias, muy buenas tardes. 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
1: Ándale, mi gente linda de Colina y de todo Chile. 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El Luchito. 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

un poquito atrasado, discúlpenme. Pero voy a quedarme un ratito más. Así que salud para todos, bienvenidos al programa de la movida tropical ranchera, entre corridos y rancheras. Desde día miércoles, mitad de semana ya, hay feria, hay sol, no hay lluvia, menos mal. Pero la otra semana llueve toda la semana, vale. Así que nos lo alegremos. Aprovechemos el sol, aprovechemos de sacar la piscina un ratito.

peticiones musicales. Desde ahora ya no paramos hasta las 17 horas, pariente. Día miércoles 14, San Calixto. Calixto, así es. Saludos para todos ellos. Estas son las mañanitas que cantaba el rey David. Hoy, por ser el día de tu santo, te las cantamos a ti. Para todos los calixtos, San Calixto. Toda la tarde con 42 minutos. Vamos con todo. Ahora, vacilón.

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1: Entre corridos y rancheras ya, estamos en TikTok también, ahí nos puede ver. La cuenta Radio Colina 107.3 FM. Hoy día un maravilloso sol nos acompaña acá en la región metropolitana, por lo menos acá en Colina. Hay un sol primaveral, casi veraniego. Ayer casi se caía el cielo. Así que saludos para toda la gente que se comienza a unir con nosotros ya ahí en el TikTok. Estamos un poquito con la garganta seca.

Pizarro. Hola, parientito, ¿cómo está mi parientita? Síganos. Paso un ratito, Luchito, los scooters a 5 lucas en Colina. Son anfibios. No sé en qué comuna pillaron a un hombre robándose los motores de los scooters para sacarle el cobre. Mira que son pelocón. Ingrid, hola Luchito, ¿cómo estás? Saludito, ¿cómo estamos? Mi grita linda, preciosa. Ánimo para usted. Estos son los que dan sed, ¿verdad? Edith Ramos.

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1: Señora, ahí está para nuestro amigo Fabián Cárcamo, dice Luchito. ¿Qué tema? Sendo tema, Luchito. Por acá Orlando González, felicitaciones a Pililo por su matricidio. Felicitaciones, Fabián.

0: Hola, hola Luchito, un saludo a mis colegas de trabajo acá de Coihueco, te estamos saludando. Olguita, ay que me dan César Ranchera, saludos desde Villa Rica. Esa maricita.
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0: Hola, Mari. Hola, Luchito. Hola, hola, hola, hola, hola.
2: Y si quieren, quieren, quieren aprenderlo, dale.
0: 8, 8,

0: recuerda que se viene la fiesta del primo este 14 de noviembre acá en Colina, en la Medialuna José Coteco Aguirre, Medialuna nueva de Peldehue. Ahí van a estar, yo creo que la fiesta ranchera más grande en la historia de nuestra comuna.
1: ¡Va a seguir!
0: Esta es la fiesta ranchera más grande. Por primera vez, Ignacio Ormazábal en Colina. Por primera vez, el llanero de Ñuble en Colina. Estará Zúmbale Primo, líderes de

0: Demir.
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0: Elizabeth Novoa, el rancherazo, estuvo muy buena la animación.

0: Diana Contreras. Hola, Luchito, saludos a mi familia de la Orcaya, desde Mulchen. Un gran abrazo, Luchito, gracias. Fanny.
1: ¿Cómo dice?
0: Por acá, hola, Luchito, saludos desde los

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0: Nancy González. ¿Cómo está Luchito? Bien, ¿y usted cómo está, mi Nancy?
1: Y bajas calificaciones.
0: La Nancy va con toda la familia el 14 de noviembre. Con toda la familia. ¡Vamos, parientito! Las fiestas del primo, recuérdalo, 14 de noviembre, fiesta.

Por acá, Juana Morales, buenos días, buenas tardes, Luchito. Muy buena la música, pariente. Un saludo a todas las chicas poderosas del Spa de Esmeralda. Mira. A todas las chicas poderosas del Spa. Saludos. Orfe Gutiérrez. Hola, Luchito. Muy buenas tardes, Luchito. Qué guapo vino hoy día. Abrazo. Saludos desde Argentina. Andrea Martínez. Acá hay con

0: los parientitos que están conectados ahí, no los puedo escuchar.
1: ¡Un torneo!
0: Así que le mando saludos a todos los chicos que trabajan ahí en los garages. Ahí están a los mecánicos, a todos los cabros ahí.
1: ¡Y quiero que suene!
0: Se conectaron, no los puedo escuchar. Bueno, que lo escucharon, no lo puedo escuchar. A ver, hábleme.
1: Y se va. ¡Listo! ¡Se acabó!
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ese es el ánimo que nosotros necesitamos a esta hora también. Que la gente mande audio, mande saluditos, chicos, con ánimo, un grito campesino o un grito campestre.

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1: Vamos por los 10.000 seguidores, vamos por los 10.000. Grey, hola Luchito, ¿cómo estás? Natalie dice, hola, buenas tardes. ¿Se puede pedir un temita musical de los Llaneros de la Frontera, por favor? Cualquiera.

0: la Lao del Valle. Hola, mi mamá está de cumpleaños, se llama Marión Rebeco. Saludos para Marión Rebeco. Rosita, hola amigos, saludos desde el sur de Chile. De mi sur lindo, hermoso.
1: Ay, cómo le gusta, cómo le gusta.
2: Buena, buena, Lucho González, viste, bueno, Luchito. Vamos a la fiesta del primo Luchito, sábado, vamos con todo, Luchito. Ay, ay, ay.
0: Nicole,
2: bueno, la música, Lucho González, saludos al Místico, a Panchito Zambrano,

mucho calor, Luchito. Acá igual en Colina. Hola, Luchito, saludos acá de Colina. Las canadienses, lo veo y escucho. Un abrazo y puntito, puntito, puntito, puntito, puntito. Nicole Zúñiga, ayer se caía al cielo con lluvia, relámpagos y truenos. Y hoy hay un sol insoportable, te lo encargo, Luchito. Rosita del Valle, ¿puedes saludar?

capricorniana. Mira, hola amigo querido, ¿cómo está? Micho, hola, lindo programa, saludos, gracias. Me imaginé que era usted. La maldita.

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1: Saludos para toda la gente que está trabajando a esta hora, los que están en colación. Otro saludo para mi mamá, Mili, por favor. La Mili, Mili, péscanos.
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1: Entre corridos y rancheras por acá.

la amiga Pili, ahora sí que no la leí, no la leí, no sé. Ahora sí que me pilló, parientita. Échale, mi parientita, échale. Ay, ay, ay, 3 de la tarde con 24.

saludos para Catalella, que está por ahí. Saludito, Luchito. Por acá, aquí desde Minera Escondida, Luchito, escuchando la mejor radio. Corazones, corazones, corazones. Pili, la del signo libre, por favor, Luchito, ahí. Después te invita bien allá. Yasmín, ¿cómo estás, Yasmín? Un besito a Yasmín.

afortunada nuestra parientita María Gabriela. Dice, salud, parientito de Michi. Michaigüe. Botillería La Tía. Tremendo trabajo que tiene. Jessica Cordero en Colina.

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1: Atardecer, Soledad dice saludos cordiales para ti desde Horcones, quinta región. Horcones, ¿no? Horcones. Saludos para la Parinagota, dice Jessica Cordero. ¡Ay, ay, ay!

Recuerden que este programa va de lunes a viernes desde las 14 horas hasta las 17 horas. Transmitimos acá a través de TikTok y también nos puede escuchar en www.radiocolina.cl. Y la fiesta es mexicana, cumbia ranchera, una que otra cumbia por ahí. Pero hasta ahí nomás.

0: Brian. Luchito, mi mamá me contó que ustedes eran amigos hace años. Rodri, buena, buena, Rodri, Rodri, Rodri.
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Valientito Max. Buena, buena, mi rey. Saludos a mi amorcito Elizabeth, a mi suegrita Yayi, que es la mejor, Luchito, la mejor de Chile. La mejor de Chile, el mundo mundial. La mejor, Yayi.

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1: Ay, ay, ay, pariente, con este sol y su música. Peligrosa combinación. Por ahí lo pidieron en el TikTok. Carta fugada. Y luego cartas marcadas. Y luego el corrido del R15.
2: No,

0: Fercita Reyes, ¿cómo está Fercita? Salud, Luchito. Esos temas van set. ¡Pura set!
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0: Ay, imagínese usted, imagínese yo acá con estas canciones. 3 horas con estas canciones.
2: ¡Tumbe!
0: Parezco camello.

Atardecer en Soledad. María Eugenia Morales, saludos desde Chañará, Luchito, con mi mamá, que en paz descanse. Escuchaba esta música, Luchito, lindo recuerdo. Un beso y un abrazo a la distancia para María Eugenia. Mucho ánimo, parientita, vamos. Qué lindo recuerdo, igual.

0: Pilar, ¿no hay saludos para mí, Luchito? Claro que sí, Pilar. Saludos, saludos, saludos.
1: Cartas marcadas, al deber.
0: Julia Chávez, Luchito, amarga despedida de Arelis en

0: Jessica Ulloa, saludo a mi hija que ya está por tener a su primera nieta. O por tener a la primera nieta. Saludos para su hija Jessica Ulloa. Ay, ay, ay, bendiciones.
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0: González, saludos para mi esposa Juana Quirós. Por acá, puntito, puntito, saludos Freddy Godoy, que está pasándolo de lo mejor al lado de Diógenes Cruz.
1: Caballo Prieto Sabache, que se llama el R15.
0: Saludos desde Santiago, Luchito.

0: lo está pasando de lo mejor ahí al lado de Diógenes Cruz. Buena, pariente. Buena, buena, buena, buena, buena. En vivo, Luchito González. Si tiene algún bingo, alguna lota, algún beneficio para este fin de semana, escríbanos al más 569-8819-5054 para ayudarle ahí en la difusión a nuestros parientes. No hay problema, no hay problema.
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0: Saludos para Bom Sushi, también ahí. Nos escuchan por allá en Lo Seco con Cristóbal Colón. Ahí está Bom Sushi.
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0: María Gallardo, saludos desde el sector El Pescado, comuna de Los Muermos. Acá en el sur de Chile, Luchito. Jessica Ulloa, gracias amigo por tu saludo. Te pasaste, Luchito. Te pasaste. ¿Dónde están las fanáticas de Arelis Henao? Sonando a esta hora en Radio Colina, por supuesto. Amarga.

Jessica. Luchito, eres lo mejor que he escuchado. Te pasaste. Saludos también a mi pareja Felipe González. Saludos, Jessica, gracias. Edith Ramos, gracias, Luchito. Linda música. El Rígido. Bueno, compadre, saludos desde Bolivia.

0: Está por allá Jessica Ulloa, saludos al amigo que me está arreglando el techo. Saludos para Miguel, dice Jessie. Evas, hola Luchito, lo mejor de mi hora de colación es verte, Luchito. Gracias. Iván, una de Marcio y los Charos, por favor, Luchito, si puedes. Janet Vera, así es, nadie valora lo que tiene, Luchito. ¿Ah? Marco Troncoso. Buena, buena, compita, póngale bueno.
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0: Saludos para Troncoso. A la guay, te pariente.

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0: Bonito tema, pariente. Por acá, Jessica Ulloa dice: Luchito, por favor, puedes repetir el saludo a mi hija que está
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0: con dolores ya.
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0: Está con dolores de parto. Mayra San Martín, los mejores deseos para ti. Vamos, que se puede. Vamos.
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0: Deseamos lo mejor por acá, Cuchita, el fan club de Arelis, Henao en Chile, presente. Saludos, Cuchita.
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0: la reina de la música popular.
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0: Beverly, Luchito, un saludo para la señora Cristina y Marina. Marina Dea.
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vamos a estar animando la fiesta del primo el 14 de noviembre ahí en Peldehue, en la Medialuna, en la Nueva. José Coteco Aguirre vendrá, Zumba de Primo, Líderes de Chile, Pincheiras del Sur, Ignacio Ormazábal, El Llanero de Ñuble, Par de Gallos, Grupo Carisma,

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1: Oye, síganos ahí en esta cuenta, Radio Colina, sigan. Queremos llegar a los 10.000 seguidores, ya nos falta poquito. Marco Troncosa, se viene el reventón, pariente. Ay, que está buena esa vaina. Claro que sí, yo creo que la fiesta más grande, la fiesta ranchera más grande en la historia de Colina es este 14 de noviembre.

0: Saludos para Atenea, que está por ahí. Gracias. Tan pensativo, Luchito. ¿Cómo está?
1: Bien.
2: Solo dame el beneficio.
0: Luchito, llevo un mes en tu fan club. Gracias. Julia dice: aquí en Lebu estuvo el fin de semana el llanero de Ñuble en la fiesta de la Nalca, Luchito. Muy bueno. Nosotros lo estamos esperando acá en Colina. Luchito, los güeros. Gran programa, dice Luchito. Gracias.

0: acá Juan Carlos Jara. Saludos a David de la
1: O'Higgins.
0: Vale, Belén Andrade, saludos desde Pichilemu, Luchito.
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0: Un besito para allá.
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0: Muy lindo, Pichilemu, muy lindo. Julia Nicole, Luchito se escucha todos los días, Luchito.

nuestra amiga Ali Girón está ahí, no se ha despegado de nada. Sí, sí, Sonia Soto, hola, ayer llovió granizo, Luchito, sí. Hoy día hay sol. Atenea, ayer mi hija cumplió 6 meses, Luchito, que le... Rojas, Luchito, por fin, de los Tigres del Norte, el carro.

todavía no está en la plataforma digital y la canción. Patricia, todavía no está la canción. Verónica González, saludos desde Curanilagüe, principalmente para el Estero 1, mi colina querido.

0: Cali Girón, algún día regresaremos. A Colina, dice Luchito, algún día.
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0: Ya no está ni Caribe, ni Oveja, ni De Copas. Patricia Jacomé. Está bueno para bailar, buen vino, Luchito. Está bueno el temita.

Y con esta música me da un poco de sed, pero un poquito nomás. Un poquito. Síganos. A la gente que está por ahí, se está uniendo a este live. Síganos, chicos, queremos llegar a los 10.000 seguidores. Ya falta

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1: Ahí estaban los güeros, el gigante del norte. Los güeros, muy buenos los chiquillos, muy buenos. Muy güeros, muy güeros.

Ali Girón organiza una fiesta por Luchito al antiguo estilo Caribe. Puede ser el Playa Caribe. Julia Nicole, gracias Julia. Ángelo Montesinos, saludos.

escuchamos a la gran Arelis Henao aquí en Radio Colina, como siempre. Por acá, Rogel. Hola Luchito, saludos desde La Serena, escuchando su programa, buenísimo. Te pido un saludo para mi amigo Jorge Pérez,

Francisco Panchito Cáceres. Saludos, parientito. Desde Recoleta. Mi amigo ahí vive allá, nuestro Panchito, ¿cierto? Os anda trabajando por ese sector. Tuquita, saludos para Enrique Sardi. Nuestra amiga Ali nos pide este temita. La sinvergüenza.

0: saludos para Eduardo Poblete. Saludos, pariente. Buenas tardes, pariente.
1: Buena, buena, parientito.
2: Sí, Luchito, dile a la amiga que lo único que ha cambiado, si es que alguna vez fuiste a mi silo, sí, di que estaba rechonchita la cabra, sí, ahora está flaca, flaca, flaca.

0: Jessy, que ya no somos ni seremos karaoke. Está en karaoke, es tremendo tema. Ahí la gente lo canta siempre a todo pulmón. Nace un borracho, ya no somos ni seremos. Ay, Lorena Montesinos. Hola, ¿cómo está mi amigo?
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2: Hola, buenas tardes, ¿cómo estás, parientito? Y un abrazo grande para todos los auditores de la radio ahí, en su buen programa. Buena tarde. Nosotros por acá haciendo el labor acá ya, por salir ya, así que ahí estamos en sintonía del programa. Que tenga buen programita, saludos a todos los auditores, muchas bendiciones para ti, Luchito, para toda su familia, y éxito ahí a lo más grande ahí de radio de Colina. Así que un abrazo, bendiciones, compadre. Se me cuida ahí, me cuida.
0: Tardes musicales. Don Eduardo ahí, un abrazo grande para usted, pariente.
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0: Max, por acá un saludo para mi amor Elizabeth, a mi suegrita Yayi, mi cuñada, comadre Mari y a la Tote Arias.

0: acá, Reales Rancheros WR, dice, excelente la radio, Luchito, pasando a saludar, somos de Ñuble. Un abrazo grande para allá, parientitos, que les vaya bien. ¡Vamos, éxito! Reales Rancheros WR, ¡ay, ay, ay!
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0: Saludos a los panaderos más borrachos. Ah, era más borracho de Chile. Los de la comuna de Colina Cumpa. Sale bueno el pancito.
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0: Este es lo nuevo de Ignacio Ormazábal.

0: saludo para el tío Domingo del Colegio Santa Teresa del Carmelo Luchito. Te escucha todos los días el tío Domingo. Un abrazo grande al tío Domingo. Y un saludo para mi padre Pedro Astorga, más conocido como el Cuyo. ¿No?
1: Hola, buena Luchito. Pregúntale a dónde tiene la belleza el Hernán. Pregúntale de dónde es su belleza.
2: Buenas tardes, buena música, Luisito González. Un saludito ahí al compañerito Lechuguín, Pastel Mestiquín ahí. Una cancioncita ahí de Antonio Milán y Vicente Fernández. Luchito para terminar la tarde, las 5 ya.
0: Luchita, saludos a todos desde Antofagasta.
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2: Vicente Fernández, ahí lo vio nuestro amigo místico. Saludos a todos los colectiveros que están ahí con nosotros, como siempre, escuchando Radio Colina. Al parientito. Después del Charro Colina. De los llaneros los pidió nuestro amigo de Lolol. Saludos, amigos, para allá, para Lolol, a los romeros, a la

0: saludo a Anubis. Anubis por los corazones, gracias por todos los corazones. A Paolita, ¿cómo está? Paolita desde Puente Alto. ¡Bello Luchito! ¡Gorita! ¿Cómo está, mi gorita?
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0: Por ahí, llegando de urgencia, yo, dice Luchito, no.
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0: ¿Qué le pasó? Algo de Antonio.

vecina Malvina, que está por ahí, vecinito, ¿cómo está? Escuchándolo aquí en el colegio, viene acá la mi nieta. Radio Colina la escuchan en todas partes.

vamos, nos vamos, nos vamos. Síganos ahí, sigan la cuenta. Mañana volvemos con las mejores cumbias rancheras. Francis, hola, Radio Colina, saludos. Gracias, Francis. Saludos a su

0: Buena, gracias, Paulita. Lo quiero mucho, Luchito. Nunca se olvide. Nunca se olvide también que la quiero mucho, Paulita. Gracias.
1: Pero qué tal.
0: Anubis, gracias también por todos los corazones, besos y todas las cosas bonitas.
1: Un sincero abrazo.
0: Pili, chao, Luchito. Hasta mañana. Hasta mañana.

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2: Que siga sonando la música mexicana en esta preciosa radio Colina 107.3 FM. Y así, mi gente querida, llegamos al final de una nueva jornada entre corridos y rancheras. Gracias por acompañarnos, por sus mensajes, por cantar junto a nosotros y por mantener viva la pasión por la música mexicana. Los esperamos mañana con más corridos, más rancheras y mucho sentimiento aquí entre corridos y rancheras en Radio Colina 107.3 FM y RadioColina.cl. No olviden escribirnos al WhatsApp más 569-8819-5054 y seguir toda la comunidad en TikTok. ¡Que viva México, compadres! ¡Y que viva la música ranchera! Buenas noches y hasta la próxima. ¡Yahoo! 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